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1: Y ahora empieza...
6: Buenos días, son las 6 de la mañana, son las 5 en Canarias. Hoy es lunes 14 de septiembre. Bienvenido. Buenos días, Mara Mate.
0: Buenos días, Javi Nieves.
6: Bueno, Carlos Márquez nos va a contar cómo empezamos esta semana, la de mediados de mes. Hola, Carlos, buenos días. Buenos días.
0: Buenos días.
7: Dios. Buenos días.
0: Dios.
7: Dios. Buen lunes, 6 de la mañana. Dios. Hola, Javi, hola, Mar. Hoy vamos a tener un tiempo muy estable en casi todo el país. Vamos a tener cielos poco nubosos, muy despejados y sin nada de lluvia. Va a haber rachas de viento muy fuertes en Cádiz. Mucho ojo por allí durante la primera mitad del día. Y las máximas hoy van a llegar a 39. 9 grados en Badajoz y Orense, 34 en Madrid y 31 en Oviedo. Te cuento que los sindicatos médicos han convocado una huelga indefinida en toda España a partir del 28 de octubre. Están protestando contra el nuevo estatuto marco que regula las condiciones laborales de los sanitarios y reclaman uno específico para médicos y facultativos. Entre las peticiones, pues está trabajar un máximo de 35 horas semanales, reducir las guardias y algo importante que es pagarlas mejor. También te cuento que agosto fue el agosto más cálido registrado en la historia, casi un grado extra y temperaturas máximas récord en el Mediterráneo Occidental. En un ratito te cuento más de esta noticia. Y ahora te cuento lo que ha pasado en la Universidad de Vigo, porque allí querían dar la bienvenida a los alumnos que llegaban al campus en varios idiomas, incluido el chino, y pusieron varios carteles. El problema ha sido que donde debía poner hola en chino, escribieron unas palabras en caracteres asiáticos que significa chino simplificado. Es como si quisieras decir hola en inglés y en lugar de hello, pues escribieras inglés, ¿no? Ha sido un caso bastante comentado, se ha hecho viral y para colmo, pues el cartel estaba cerca de las facultades de traducción e interpretación, o sea que
0: se cierra el círculo. Un tatuaje con caracteres chinos. Claro. Que piensa que pone amor y pone comida.
7: Efectivamente.
6: Bueno, oye, pero está bien el esfuerzo.
0: Claro, es que...
6: El esfuerzo, mira, hay que agradecerlo, pero...
0: Es como cuando friegas y rompes el plato. Cuando lo haces, pues puedes errar. Pues sí. Ya está, porque lo hizo, pues se equivocó.
6: Bueno, son las 6:02 de la mañana. Buenos días, Javi Mar.

0: Rude Boy, Rihanna en Buenos Días, Javi Mar.
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0: ¿Qué tal tu obra de teatro, Mar?
1: Regulinchis.
0: Vaya.
1: Regulinchis.
0: Bueno, es que no todo va a ser guau en la vida.
1: No todo va a ser guau en la vida, pues fíjate.
0: Pero te sentaste detrás de Lenny Kravitz, me han dicho.
1: Bueno, sí.
0: ¿Y te dejó ver con el pelucón que tenía?
1: No. Ah. Y ya se volvía muchísimo para hablar conmigo. Que dije,
0: me imagino.
1: Calla, que estamos en el teatro.
0: Pero la obra Regulinchi, entonces.
1: Mira, yo hubo un momento que estuve muy cerca de dormirme.
0: Sí.
1: O sea, yo cerré los ojos y pensé en mis cosas. Sí, no todas las obras son guays. O sea, hay veces que uno se confunde. Entonces, digamos que pasamos hora y media, Laura y yo, que nos mirábamos de riojo y dijimos, luego salimos a cenar, ¿no?
0: Bueno, pero lo entendías, ¿no?
1: Sí, hombre.
0: Es que uno va y no entiende. O sea,
1: sí,
0: hay cosas tan malas y tan profundas y tal que dicen, no me estoy enterando de nada.
1: Elogio el esfuerzo de alguien que se pone encima de unas tablas.
0: Sí, claro,
1: o sea,
0: claro.
1: Me parece una cosa que yo jamás sabría hacer, pero yo me entretuve poco, no
0: vale,
1: mucho.
0: No vamos a decir más, pero que sepas que de entre todas las obras de teatro que hay en Madrid, hay una que es
1: Regulinchis.
0: Bastante Regulinchis.
1: Pero bueno, oye, también es verdad que yo estoy. Pues que hay cosas que no me gustan. Están en las hijos, tienes la edad.
0: Hombre, normal.
1: Que oye, tú te fuiste a Osuna de viaje.
0: A Osuna, exactamente.
1: ¿Y muy bien?
0: Muy bien.
1: ¿Has comido bien?
0: ¡Buah! He comido como he estado en la chocita de unos amigos.
1: ¡Ay, qué bien!
0: O sea, una cosita.
1: O sea, una casa con espacio.
0: Una casa muy rural.
1: Pero con espacio.
0: ¿Eh?
1: Con espacio.
0: Espacio.
1: Espaciosa, me gusta mucho.
0: Bueno, porque está el campo. Y
1: no.
0: El campo es espacioso.
1: Ay, compadre, el campo es espacioso. Pero luego hay casas de amigos que son muy chiquininas.
0: Pues no, esta tenía espacio.
1: Tenía espacio, pues así
0: estaba
1: me gusta.
0: Bien distribuida.
1: Porque los amigos, mira, hay que quererlos, pero también es verdad que hay que darse aire, ¿eh?
0: Ya les decía, yo digo, qué chocita más...
1: Más cookie.
0: Oye, pues muy cookie, exactamente.
1: Pues muy bien.
0: Muy bien.
1: Pues los amigos tienen que invitar a grandes, a pequeñas. Oye, y grandes cosas.
0: Y yo que me alegro infinitamente.
1: De que tengan una casa cookie.
0: De que tengan una

0: Casa Cookie, en el campo una cosa rural, ¿eh?
1: En Osuna.
0: Entre bueno. olivos y pues eso.
1: Mira, yo tengo un fetiche ahí en mi cabeza.
0: Ajá.
1: Que es barear un olivo. Podré ir a la finca de tus amigos alguna vez.
0: Pues seguro que sí.
1: Pues nada, que me invite.
0: Y si no, te metes ahí entre campos y alguien te lo agradecerá. Lenny Kravitz tiene olivos
1: en
0: también.
1: En Jaén.
0: Entonces puedes ir a barear el
1: olivo de Lenny Kravitz.
0: El olivo de Lenny Kravitz.
1: A ver qué aceitunas le caen. Pues... estaría divertido, ¿eh?
0: Bienvenida, buenos días, Javi Mar.

0: Salud.
1: Bueno, que son las 6, 11 minutos de la mañana. En este lunes 14 de septiembre nos hemos propuesto despertarte con canciones, en primer lugar, que puedas cantar y después que te levanten de buen humor. Y esta consigue las dos cosas. Yo tengo además buenísimos recuerdos grabados con la canción que vas a oír ahora en Buenos Días, Javi Mar.
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1: Este I'm Like a Bird de Nelly Furtado fue la primera canción con la que conocimos a esta mujer que, bueno, pues nos ha regalado unos cuantos temas, alguno de ellos con Juanes, pero este I'm Like a Bird para mí es muy especial. Es la canción con la que vamos a empezar la semana en Buenos Días, Javi Mar.

0: Bueno, Ana Mena, Lola Índigo, en Buenos Días, Jadimar.
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0: Espero que hayas descansado bien, que hayas podido dormir. Hay veces que la mayor tontería te puede quitar el sueño y puede hacer que duermas fatal, vamos.
1: Exactamente.
0: O sea,
1: mira, yo en casa tengo el grifo de la cocina,
0: ¿sí?
1: Tiene un pequeño goteo mínimo que suena la gota cada 4 o 5 segundos. Clac, clac, clac, exactamente. Entonces, si yo esa noche he dejado un vaso de agua, por ejemplo, justo debajo del grifo,
0: sí,
1: cuando estoy en la cama medio dormida, oigo la gota como si la tuviera en el cerebro.
0: ¿Y por qué? Pues llama a un fontanero que te arregle eso.
1: Pues ya, pues en eso, claro, estamos, porque claro, me tengo que levantar, quitar el vaso, ¿sabes? Y volverme a acostar.
0: Claro.
1: Esa gotita no me deja dormir. Es verdad que tengo un oído limpísimo para eso.
0: Yo este verano en el campo maté un bicho que estaba al lado de la cama,
1: sí,
0: y me quedé tan a gusto, pero me metí en la cama y empezó a pasarme por la cabeza. ¿Y si hay otro?
1: Ay.
0: Porque era como una especie de 100 pies, ¿sabes? Una,
1: pues iban de dos en dos como los pingüinos.
0: Un 1000 pies, de estos chiquititos,
1: sí,
0: así que, y digo, a ver si...
1: A ver si va a haber más.
0: A ver si voy a notar otro. Y entonces cada roce de la sábana ya estaba yo diciendo, a ver si es el bicho de... Y a ver si es el bicho, y te obsesionas con eso, y hasta que te quedas dormido...
1: Cómo funciona la cabeza,
0: mía,
1: es verdad.
0: Y al día siguiente hice cámara de gas, como digo, que es echar insecticida antes de ir a dormir por un tubo...
1: Vamos.
0: Para que no quedara ahí bicho viviente.

0: Había algún 100.000 pies ahí ya en la habitación.
1: Pero esas tonterías te pueden quitar el sueño, pero ¿de qué manera, eh? O cualquier pensamiento o algún vídeo que hayas visto antes de dormir. ¿A ti te ha pasado alguna vez? Cuéntanoslo en el 900-444-100. ¿Tonterías que te quitan el sueño?

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Lewis Capaldi, Before You Go. Bueno, esta canción la ha vuelto a recuperar Leiva, la incluye en sus conciertos, es el cierre. Llevaba mucho tiempo sin cantar Princesas.

0: esa aspereza en Buenos Días, Javi Mar.
1: Pues casi alcanzando las 6:30 de la mañana. 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
0: Bueno, es Carlos Márquez el que ahora nos va a contar cómo empezamos este lunes 14 de septiembre. Hola, Carlos, buenos días.
2: Buenos días, Javi. Buenos días, Mar. Hoy vamos a tener tiempo estable en casi todo el país. Vamos a tener nubosidad baja en el norte, en el estrecho y en el Mediterráneo. Lo que sí vamos a tener es mucho, mucho calor. 39 grados en Orense, 38 en Sevilla, 35 en Zaragoza, 33 en Bilbao y 31 en Palma. Te cuento que la vuelta al cole puede ayudarte a pagar menos en la próxima declaración de la renta, porque los técnicos de Hacienda recuerdan que algunas comunidades permiten desgravar gastos de libros, de material escolar, idiomas y guardería. ¿Qué necesitas? Pues lo primero, guarda las facturas y los justificantes de pago de todo el material, porque luego las vas a poder utilizar. Ojo, porque las condiciones cambian según donde vivas. Hay límites de ingresos y cantidades máximas por hijo. Puedes consultarlas en la web de la Agencia Tributaria, buscando las deducciones autonómicas en tu comunidad. Te cuento también que el director general de Anthropic ha pedido ralentizar el desarrollo de la inteligencia artificial, sobre todo para reforzar el control y la seguridad. Y ojo, porque OpenAI, la empresa dueña de ChatGPT, ha decidido no salir a bolsa al momento con la que está cayendo con este tema. Y yo no sé si te has fijado en cómo colocas el cuello mirando el móvil, que esto puede ser una frase como un poco de madre o de padre diciendo, ¿cómo tienes tú? ¿Cómo colocas el cuello? Pues ojo, porque puedes, si pasas mucho tiempo con la cabeza inclinada, como está ahora mismo Javi Nieves mirando la pantalla del ordenador, ¿sí? Puede acabar provocando molestias, incluso alguna lesión. En el caso del teléfono móvil es mucho más evidente, pero que esta postura pues sobrecarga el cuello, puede causar dolor de espalda y es lo que se le conoce como cuello de tortuga.
1: Claro,
2: vale, pues
1: claro. Y los hombros que se adelantan también y se acorta la parte del pectoral.
0: La cabeza tiene un peso contundente, ¿eh?
2: Sí, fuera sí. De broma, algunas claro. Más que otras.
1: Oye, pero claro. Poca broma, porque a mí me pasa que tengo los hombros y el cuello que últimamente estoy haciendo ejercicio, venga para atrás. Sí.
0: Hay que cuidar la postura, que eso es esencial para tener de luego un buen día. Y escuchar buena música para despertarse de buen humor, que también es algo clave. De eso nos encargamos nosotros en Buenos Días, Javi Mar.

0: is Love, Haraway la cantó y esta es la versión que hizo David Guetta unos cuantos años después y que acabas de escuchar en Buenos Días, Javi Mar.
1: Pues son las 6:33 de la mañana. 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
0: Que hay tonterías que es como se te metan en la cabeza no te dejan dormir. De eso estamos hablando hoy, de esas tonterías por las que no pudiste dormir. Patricia, buenos días.
1: Bueno, tú estabas durmiendo con la ventana abierta. Cuéntanos, ¿qué pasó, Patricia?
2: Pues me desperté con un ruido tipo... algo así. Salgo afuera al jardín y luego miro a casa de los vecinos, me cojo un taburete, salto, voy al otro lado, un juguete, un camión que está en marcha.
1: ¡No! Esos que son infinitos.
2: Nada, el botón de apagado, no se apaga. Y nada, lo sacudí y se apagó. Digo, ya está. Y claro, para saltar ahora ese muro sin taburete, bueno, casi me mato.
1: Claro, imagínate.
0: Me parto, eso no lo habías calculado.
1: ¡Qué bueno!
2: Al día siguiente... mi marido sale de la ducha y me dice, oye, mi vecino me ha mandado una foto que veo, bueno, se ve un taburete en el suelo y un camión en el muro y me pregunta si yo sé algo de esto.
0: Me parto de verdad, ¿eh?
1: Hay una cosa a mí que no me deja dormir y que siempre sé y es como me vaya a la cama con un poquito de hambre. ¿Sabes? Me puede el sueño, pero tengo un poquito de hambre. Ahí me tiro cerca de una hora diciendo, ¿me levanto por un vaso de leche o sigo intentando dormir?
0: Y bueno, y como tengas algún motivo para levantarte y estés ahí aguantando, no pegas ojo en toda la noche.
1: Exactamente.
0: A ver, Nieves, buenos días.
1: Oye, cuéntanos, ¿por qué tontería no pudiste dormir tú?
3: Pues se me ocurrió ver una peli de terror a mí sola en casa antes de dormir.
1: Claro, sí. Qué idea,
3: no,
1: sí.
3: Muchas luces no tuve, ¿no?
1: Ay,
3: y entonces me fui a la cama y ya cuando estaba dentro de la cama empecé a escuchar un ruidito que venía de la cocina, que estaba la ventana abierta. Uh-huh. La cuerdecita que cuelga del estor con el viento sonaba clic, clic contra el azulejo. Pero claro, yo tenía tanto, tanto miedo que no era capaz de levantarme de la cama e ir corriendo a la cocina, cerrar la ventana y volver a la cama por el miedo que tenía. Así que estuve toda la noche despertándome por el clic, clic, por el miedo de no levantarme por si me cogían los fantasmas.
1: Yo tampoco me hubiera levantado, mira lo que te digo. Me hubiera quedado en la habitación tapada.
0: Oye, gracias por llamarnos, un beso.
3: Gracias a vosotros, adiós.
0: Y recuerda nuestro número de teléfono, 900-444-100. Ese es el WhatsApp de Buenos Días, Javi Mar.

0: canción que le dio la fama mundial nació de un momento de dolor, una ruptura sentimental y un libro de autoayuda que le ayudó a salir de ese dolor. Bueno, hablamos de This Week con este Jude Garabi que nos ha ayudado a llegar a las 6:39 de la mañana.
1: Pues estamos a 14 de septiembre. En Buenos Días, Javi Mar. Es el momento de hacer el cambio de armario. Estamos en la época en la que poco a poco, bueno, todavía no se ha ido el calor, pero ya va tocando. Y entonces estaba leyendo yo a la ordenatriz, que me encanta leerla, es una tía simpatiquísima, que dice que hay que ir poco a poco en la casa. No se puede pegar uno de golpe la paliza, porque no. Entonces dice, hay que ir cajón a cajón. Y digo, claro, eso hasta que llegas hasta al tercero de la cocina. Que
0: hay
1: es...
0: desastre.
1: Madre mía. Ese no hay quien lo organice. Tú te esfuerzas en organizarlo, compras una cajita de estas transparentes de IKEA para llenarlo y...
0: están los separadores de cajones.
1: Hagamos un concurso, porque yo creo que todos tenemos lo mismo. Hagamos un, dos, tres, responda otra vez cosas que hay en el cajón de la cocina, el cajón desastre de la cocina.
0: Vamos a tener todos lo mismo, ya verás.
1: Como, por ejemplo, velas viejas de cumpleaños.
0: Exacto. En mi cajón hay celo.
1: Hay un lápiz pequeño que casi no lo puedes ni coger.
0: Están las gomas elásticas de los huevos.
1: Sí, también tienes un tornillo que no sabes de dónde viene.
0: Alguna moneda suelta de 5 céntimos.
1: El alicate, como lo llamo yo, el alicate de ajos. Que le metes vale. El ajo a de... Y te sale el ajo ahí estrujado.
0: Ok, yo tengo un metro también para medir cosas en ese cajón.
1: Un embudito chiquitito que no sabes ni para qué vale porque no cabe en ningún lado.
0: Imperdibles.
1: También, pinzas.
0: Mechero.
1: El imán roto de la nevera que se te ha caído.
0: Y esa llave que no sabes de dónde es.
1: Pues nada, yo creo que estamos... pilas viejas. La una pila de botón. Una pila de botón
0: de un instrumento, un aparato que ya no tienes.
1: Está oxidada por algún lado, además. Madre mía, si estamos todos igual.
0: Es increíble que todos caigamos en el mismo error de meter en el mismo cajón esas mierdas que nunca vamos a utilizar.
1: Y ojo, porque como quites la cuchilla del rascavitro cerámica,
0: sí.
1: Metes ahí el dedo y te pegas un corte que te has quedado sin dedo.
0: Esa cuchilla va a otro cajón, porque si no, la cosa va mal. Bueno, pues en un momentito, aquí en Buenos Días, Javi Mar, va uno de los grupos más importantes de este país. Bueno, estoy segura que si estás con el sueño de este lunes por la mañana, primera hora, esta canción te va a poner, mira, justo a las pilas. Y va a sonar aquí en Buenos Días, Javi Mar.
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Una canción que habla de recuperar las ganas, de salir del bloqueo, de volver a vivir las cosas con intensidad, volver a disfrutar del canto del loco.

Dani Martín es el canto del loco, con David Zotero, Dani Martín, toda la banda que hicieron este Volver a Disfrutar, y este que está escuchando, Benson Boone, Mystical Magical, una de las canciones del último disco de Benson Boone. En Buenos Días, Javi Mar.

0: Benson Boone, en buenos días, Javi Mar.
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0: Bueno, y ahora Better Balance nos trae los niños y Jimeno. Jimeno, buenos días.
1: Jimeno, buenos días.
2: Hola Javi, hola Mar, ¿qué tal estáis? Bueno, se está hablando hoy mucho de educación estos días, vuelta al cole, informe PISA. No se para de hablar de nosotros, estamos en el centro del debate.
0: Claro.
2: Pero hoy lo queremos desviar un poco.
0: A ver.
2: He preguntado a los niños en el cole, ¿tú crees que tus padres te están educando bien?
3: Sí, les están esforzando mucho.
2: ¿Sí?
3: Sí.
2: ¿Cómo lo notas?
3: Pues que por la noche ya están hartos de todo.
2: ¿Qué valores te han enseñado tus padres?
3: Muchos valores de fútbol, solo de fútbol.
2: No digo valores.
3: Ser buena gente, a ratos. Porque algunas veces cuando quiero bajar a la piscina y me quiero quedar un rato más y es muy pronto, pues no me dejan.
2: ¿Eso crees que está afectando a tu educación?
3: Un poco, porque yo me quiero quedar jugando educadamente.
4: Bueno, cada día llevo las cosas al fregadero, a veces pongo el lavavajilla y que estoy hecho un hombre. Todavía le queda mucho trabajo.
2: ¿Qué cosas te faltan?
4: Que a veces me enfadan mis hermanos y le pego como un poquito.
5: Sí, son muy buenos padres. Sí, son buenos, me ayudan, les ayudo. Sí, tenemos una conexión.
2: Ah, tenéis conexión, ¿no?
5: O sea, tenemos la misma sangre, 50%, 50%. Mi hermana también, tenemos una conexión. Sí,

0: cuando alguien de mi familia llora, me pongo a llorar. No puedo aguantarlo. La querición es lo más importante para mí de la vida.
1: Sí, no escupo a gente, no doy patadas y no rompo cristales con piedras.
2: Eres una joya, ¿no?
1: Sí, voy a ser la mejor persona del mundo.
3: Pues vas camino, por supuesto.
4: Oye, lo de la conexión, poca broma, porque hay gente de tu familia que te puede caer mal.
3: Hombre, sí, bueno, por eso claro. Le pegas. Dice, bueno, sí, mi hermana a veces, pues.
4: Claro,
3: le pego
4: un poco, que tu familia, pero a lo mejor no te gusta mucho.
3: Madre mía.
2: Son geniales. 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
4: Adiós, Jimeno.

0: Call Me Maybe, Carly Rae Jepsen en Buenos Días, Javi Mar.
1: Pues mira, son las 7 en punto de la mañana. 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
0: Hoy es lunes 14 de septiembre, un día que empieza con esto que nos cuenta ahora Carlos Márquez. Hola, Carlos, buenos días.
2: Buenos días, Javi, buenos días, Mar. Vamos a seguir con tiempo seco y con bastante sol en toda España. Las temperaturas van a subir y vamos a tener 37 grados en Córdoba, 36 en Cáceres, 34 en Burgos, 33 en Huesca y 32 en Barcelona. En un ratito te cuento más localidades. Te cuento ahora que los coches que se conducen solos están a un paso más cerca de circular en España y parece que la primera ciudad va a ser Madrid. La DGT ha autorizado a una de las principales empresas de VTC en España. De momento, las pruebas y los primeros viajes pues van a llevar un técnico dentro para supervisar el trayecto, pero está previsto que este servicio esté disponible a finales de año. Te lo vamos a contar aquí en Buenos Días, Javi Mar. Y hablando de coches, que sepas que llevar mochilas mal colocadas dentro del coche te puede costar hasta 200 euros si ponen en riesgo la seguridad o si dificultan la conducción. La DGT lo que recomienda es ponerlas en el maletero. Así que si vas hoy al cole con mochilas, ya sabes, al maletero. Y te hablo de encontrar trabajo, porque ¿dónde buscamos un nuevo empleo hoy en día? Pues en páginas web. Y esto también está pasando con los jugadores de fútbol. Os cuento la historia de Obi Ejaira, que es un futbolista que ha pasado de jugar en primera división a buscar trabajo en LinkedIn. Este jugador estuvo la temporada pasada en el Oviedo, se quedó sin equipo y ¿qué ha hecho? Pues una publicación maravillosa en esta red social mostrando sus fortalezas, sus logros, su trayectoria, que es lo que hacemos nosotros en esta red social, pero él dando patadas a un balón. Cuenta, pues, por ejemplo, los clubes en los que ha pasado, en qué posiciones puede jugar y ha dicho eso de: si conoces algún club que necesite un centrocampista o un extremo izquierdo, pues que me escriba.
1: Me encanta, claro, bueno. Es una muy buena manera de darse a conocer.
0: Pues ánimo, ánimo con la búsqueda de empleo porque pues es una situación
1: de decir
0: en la que uno tira de donde puede.
1: Aquí estoy yo y si me necesitáis, pues acudiré.
0: Ánimo con ello. Empezamos la mañana en Buenos Días, Javi Mar.

0: Noche entera, Vico, en Buenos Días, Javi Mar.
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0: Bueno, hay veces que conocemos, vemos cosas. Nuestro reto es contar algo que no sabíamos el uno al otro y ver si, bueno, pues el otro lo sabía o no lo sabía.
1: Exactamente. Por ejemplo, yo os voy a contar algo y la primera pregunta sería decirte, ¿dónde sientes tú el amor? Cuando te enamoras de alguien.
0: Pues hombre, en el estómago, yo creo.
1: Las mariposas del estómago, sí. ¿No? Bueno, pues también se nota en la temperatura corporal, porque cuando te enamoras, tu temperatura corporal sube.
0: Ajá.
1: Pero no solamente eso, si tú estás hablando de amor en un momento determinado y sientes esa empatía del amor hacia los otros, la temperatura de tu cuerpo también va a subir.
0: Madre.
1: Porque se calienta, nunca mejor dicho.
0: Ya te digo, pues nada, nos ponemos a...
1: Es decir, que si tienes frío,
0: a todo volumen.
1: Si tienes frío a primera hora de la mañana, piensa en amor, verás cómo te sube la temperatura.
0: Mira tú. ¿Tú sabes por qué, de dónde viene la expresión la mosca detrás de la oreja? Porque esta expresión no tiene nada que ver con el insecto, no es que tenga que ver. La mosca era lo que encendía el arcabuz, la mechita que encendía el arcabuz cuando se tiraba, y los soldados, para estar alerta, tenían el arcabuz en el hombro y por lo tanto estaban
1: la
0: con
1: mosca
0: la mosca
1: detrás de la oreja.
0: Con la mecha que encendía el arcabuz justo detrás de la oreja, y por eso decían: estoy con la mosca detrás de la oreja.
1: Ten cuidado.
0: Para lo que venga, vamos.
1: Qué bueno. Mira, pues una de las cosas que puedes contar en la oficina hoy para crear conversación con el café.
0: ¿A que no lo sabías? Nosotros te lo contamos por la mañana. Cosas que creemos que, pues, que no sabías. Y si lo sabías, pues mira, seguro que lo has recordado. En Buenos Días, Javi Mar.

0: Love Yourself, Justin Bieber en Buenos Días, Javi Mar.
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0: Bueno, Fernando nos va a contar ahora dos noticias y solo una de las dos es real.
2: Así es, a ver cómo venís del fin de semana. Venga. Primera noticia, demanda a sus padres por publicar fotos de ella cuando era bebé en Facebook.
0: Ajá. Uh-huh.
2: Y segunda noticia, un pueblo de Galicia instala un semáforo exclusivo para gallinas después de provocar varios atascos a primera hora.
1: Wow.
0: No, yo lo de las gallinas no lo creo, aunque son un peligro. Me voy a quedar con la otra.
1: Es que yo creo que con un gallego no llega a eso. Yo, mira, hoy voy a coincidir. Es que como soy tan fan de los gallegos. Me voy a quedar con la misma que Javi.
2: Con la
1: del
2: Facebook.
1: Con la del Facebook.
2: Pues yo lo veía perfectamente posible, poner un semáforo para gallinas.
1: Pero no.
0: Oye, pero podría ser con un sistema que no fuera colores, que fuera a lo mejor, claro, una reja que sale
2: sonidos,
0: de abajo.
2: Yo qué sé. Claro. Efectivamente.
1: Ya, pero no.
2: Bueno, pues una joven austríaca de 18 años ha llevado a sus padres a la corte, que suena como más contundente, a la corte, por publicar más de 500 fotos de ella en Facebook desde el año 2009 sin su permiso. Dice esta muchacha, no tuvieron vergüenza ni límites y no les importaba si se trataba de una foto mía sentada en el inodoro. Cada etapa fue fotografiada y luego hecha pública. Aún así, esta chica le pidió a sus padres varias veces que por favor quitaran las fotos de Facebook.
1: A claro. ver, si
2: pero
1: los
2: padres decían que pero tú mientras vives en esta casa
1: será lo que yo quiera.
2: Será lo que yo te diga.
1: Que por otro lado no me parece claro. mal, ¿eh?
2: Y entonces la niña ha dicho que está cansada de no ser tomada en serio por sus padres sí. y ha dicho, os vais a cagar, hombre.
0: Ahora voy a denunciar.
2: A la corte.
0: Sí,
2: pues
0: sí,
2: está ante juicio.
1: Véale. Pues es que esto luego crea problemas familiares, ¿eh?
2: También te digo una cosa, está bien traer esta noticia para que la gente sea consciente porque está muy de moda lo de subir fotos de tus hijos a las redes sociales.
0: Hay que tener cuidado. O de guardarla. Pero esto ha pasado toda la vida, Fernando.
1: Pues vamos a ver cuántas veces ha venido tu novio a casa cuando empezabas a salir y tu madre ha salido con el álbum de fotos.
2: Bueno, es verdad.
1: Y se ha sentado con ella y tú no la has denunciado.
0: Hemos tenido toda la vida la famosa foto en la que estamos bañándonos con la cola al aire.
1: Claro.
0: Y esa hay que romperla.
2: Yo tengo una en la playa. No claro. bañándome, pero en la playa y lo que dice
0: exactamente.
2: Mal. Mira a mi hijo.
1: Claro.
0: Oye, vamos a poner ahora una canción que nos ha traído muy buena suerte y nos trae, por supuesto, muy buen recuerdo en Buenos Días, Javi Mar. 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
20: ¿Sabes qué está tramando David Bisbal? Pues se viene algo gigante para celebrar sus 25 años en la música. Su nuevo disco, Eternos, que sale en octubre, será un viaje a sus raíces y un homenaje a esos temazos de siempre. De hecho, está presentando los adelantos de una manera muy especial. Primero, estrena la canción en directo y luego lanza la versión de estudio. Ya lo hizo con Vivir así es morir de amor, interpretando su versión en La noche de Cadena 100 y replicó la fórmula con Amor eterno. Además, está cuidando su imagen al detalle, con un look más maduro y elegante. Y para rematar, está ultimando los detalles de una gira espectacular por toda América Latina. Si algo queda claro, es que Bisbal está dándolo todo para celebrar este gran hito con su gente.
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2: Buenos días, 7:18 de la mañana. 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

0: Es Shakira con Dai Dai en Buenos Días, Javi Mar.
1: Bueno, pues a esta hora de la mañana, a las 7:22, estás en Cadena 100.
0: Bueno, estamos aquí leyendo algunos mensajes que son el colmo del pijismo. El colmo del pijismo, que como dice Cristina Espino, la frase más sorprendente que escuchó en su vida es en la peregrinación del Rocío, que dijo: hija, yo no entiendo por qué no ponen semáforos en el Rocío.
1: Claro.
0: Esto es un descontrol.
1: Exactamente, así es.
0: Pues claro que sí, en el campo hay que poner semáforos para que las cosas se...
1: Para que vaya en orden, para que el rocío vaya ordenado. Que
0: pues como decía Fernando, semáforos para gallinas.
1: Mira, yo tengo una amiga que es muy pija, que no voy a dar su nombre, pero ella sabe que es pijísima. Y entonces sí. Tuvo una época en la que decía, hace un frío de pistas.
0: Un frío, o sea, de pistas.
1: Entonces no entendíamos nada, hasta que un día le dije: fulanita,
0: sí,
1: ¿qué quieres decir con hace un frío de pistas? Ya, pues de pistas de esquí. Y le dije: no te doy crédito. De frío de pistas de esquí.
0: Marta Blanco dice que ella escuchó a un Pel de Rick, que me encanta.
1: El Pel de Rick es genial.
0: El Pel de Rick, en la página está en la que están con su pelo canoso aquí,
1: claro,
0: hecha
1: para que
0: atrás.
1: No lo sepas, un pelo de hombre rico, así sí, como sí, con una on, con mucho sí, no, pelo.
0: Lo dice el nombre Pel de Rick, así con el pelo repeinado para atrás, canosos, y dice Marta Blanco: yo oí a un Pel de Rick madurito decirle a una camarera: lady, ¿me pones una Coca-Colita, porfis?
1: Muy bien. Hello, lady. Pues me encanta. Ojalá a partir de ahora todo el mundo llamara
0: a lady. A todos, lady, Laura.
1: Madame y lady.
0: Oye, cuéntanos cuál es la frase más pija que has escuchado. 900-444-100.

Bueno, vamos a contribuir para que te despiertes de la mejor manera posible, porque la canción que acabas de escuchar está demostrado científicamente que a uno le despierta de buen rollo, pero esta te da una energía tremenda. En Buenos Días, Javi Mar.

0: Physical, Dua Lipa. Son las 7:30 de la mañana. Es momento de que Carlos Márquez nos cuente cómo empezamos este lunes. Buenos días, Carlos.
1: Buenos días, Javi. Buenos días, Mar. Hoy tenemos cielos despejados, tenemos temperaturas altas y va a haber levante fuerte en Cádiz. Las máximas van a ser de 36 grados en Girona, 35 en Pamplona y Logroño y 33 en Santa Cruz de Tenerife. Y hablando de temperaturas altas, agosto ha sido el mes más cálido registrado hasta la fecha. La temperatura media mundial rozó los 17 grados, que es casi un grado más de lo habitual en agosto. ¿Y por qué hablamos de calor si estamos hablando de 17 grados? Parece una temperatura agradable, ¿no? Pues porque esta cifra incluye todo el planeta, tanto los lugares donde hace calor como los desiertos, como en la Antártida y en aquellos lugares donde hace frío. O sea que la temperatura global sigue subiendo. Te hablo ahora de Ceuta, porque la policía ya ha trasladado a unos 800 migrantes que dormían en la calle a unas carpas temporales y por su parte el gobierno asegura que unos 5.300 migrantes han abandonado Ceuta para regresar a Marruecos. Ya a esta hora de la mañana, 7:31, España entera está despertándose y a la otra le queda muy poquito, pues te cuento que dormir bien puede ser más importante de lo que pensamos, sobre todo para los adolescentes, porque un estudio con jóvenes ha analizado hábitos como la alimentación, el ejercicio, el uso de pantallas y el sueño. ¿Y qué fue lo que más se relacionó con su bienestar? Dormir bien, que eso lo sabemos todos, pero ya lo apoyan hasta los estudios. Los jóvenes que tenían peor calidad de sueño, pues también presentaba peores resultados académicos y más dificultades en las relaciones sociales. Y ojo, porque que nadie utilice este estudio como excusa para quedarse ahora 10 minutitos más en la cama, que hay que ir a currar y que no aprovechen este estudio, ¿eh?
0: Eso te iba a decir, que para los jóvenes y para los no tan jóvenes, dormir bien es que te cambia el día. Como te hayas levantado
2: no piensas bien y además te levantas de mal humor.
0: Exactamente, es que te condiciona todo, así que espero que hayas descansado, que hayas dormido bien y ahora nosotros nos encargamos del despertar en Buenos Días, Javi Mar.

0: Taylor Swift en Buenos Días, Javi Mar.
1: Bueno, pues a esta hora de la mañana, a las 7:35 minutos de la mañana, esto es Cadena 100.
0: A ver, estamos haciendo una recopilación de frases pijas que hemos escuchado y nos llama Noelia. Buenos días, Noelia.
1: Noelia, estamos deseando saber cuál es la frase pija que más te ha impactado.
2: Hola, buenos días. Pues mira, la frase más pija que he escuchado, bueno, no la he escuchado, la he leído en una entrevista de un periódico,
1: sí,
2: a una ministra.
0: ¿Y qué dijo?
2: Decía, mi momento preferido del día es justo antes de ir al cole, cuando veo cómo visten a mis hijos.
1: ¡Ah, mira! Está muy bien.
0: Me encanta eso.
1: Está fenomenal, vamos.
0: Pobres hijos, de verdad. O sea, a mí eso es lo que me dan pena.
2: Me pareció algo insuperable, que es en plan, ¿pero en qué mundo diferente vivimos?
0: Totalmente. Pobres criaturas.
1: Hablando
0: pobres hijos.
1: De frases pijas, me acuerdo, mi sobrina vive en Londres.
0: Ajá.
1: Desde hace mucho tiempo ahí viene. Y entonces una de las veces que vino, más que pijo, claro, me sonó pijo a mí. Cuando vino me dijo, oye tía, nos acercamos al Primark. Y yo...
0: Ah, sí, eso suena un poquito...
1: ¿A dónde? Me decía, al Primark. Dios, ¿al Primark? Me dijo, no tía, no se dice así.
0: Nieves, buenos días.
1: Bueno, en tu caso, a ti hubo una frase que te dejó muy loca. Cuéntanos.
3: Pues veréis, estaba yo desayunando en un sitio muy pijo que me pillaba cerca de una analítica y tal.
0: Sí.
3: Y entonces unas señoras que tenían una vida mucho mejor que la mía, seguro, estaban hablando a mi lado. Y entonces decía una, es que claro, tú ponte a organizar algo en febrero. Es que es tontería, porque el que no está esquiando está en el Caribe.
1: Por supuesto, así es.
0: Claro, vamos, evidentemente.
1: Qué razón tenía.
0: Menudas.
3: Me sentí más pobre que nunca.
1: O yo.
0: Sí, ya no solamente por él, sino por todo su entorno, vamos. Gracias por llamarnos, un beso.
3: Gracias a vosotros, adiós.
0: Adiós, adiós. Pero vamos, no estoy de acuerdo en que tiene una vida mejor que la tuya. Tiene una vida distinta, pero no, pero mejor no. No tiene por qué.
1: Más cómoda sí es.
0: A lo mejor menos preocupaciones, pero
1: claro, pues ya tampoco está tan mal estar en el Caribe.

0: Me encanta esta canción. Es Ed Sheeran en Buenos Días, Javi Mar.
1: Esto es Cadena 100, son las 7:41 minutos de la mañana. ¿No tenéis la impresión muchas veces que cuando llega septiembre es como otro comienzo de año? Como que sí, nos proponemos otro, muchas cosas.
0: Totalmente de acuerdo.
1: Es el segundo de enero que sí. Nos proponemos pues ir a inglés, quitarse esos kilitos que hemos cogido en verano, volver al gimnasio.
0: También tiene su cuesta, la cuesta de enero, la cuesta de
1: la
0: septiembre.
1: Cuesta de
0: ojo,
1: septiembre.
0: Que con el comienzo del cole, lo que te has gastado en verano, sí, sí.
1: Exactamente. Bueno, pues en este caso los ingleses han tenido una visión de cómo deberíamos hacer las cosas y han apostado por el slow, se llama Slow September. Es decir, quítate de encima todo aquello que hace que tengas más obligaciones de las que ya habitualmente tienes. Entonces, han abogado por que las tardes no sea cambiar los armarios, sino darte un paseo, no tener que apuntarte a inglés, sino que ya lo harás cuando veas necesario. O, por ejemplo, tomarte una buena taza de chocolate en lugar de ir al gimnasio.
0: Bueno, esa, intentar alargar esa sensación de vacaciones.
1: Sí,
0: es
1: sí,
0: una
1: sí.
0: Buena, es, un buen propósito.
1: Ese menos objetivos y más espacios. Entonces, yo me preguntaba cuál es el propósito de septiembre que te habías puesto y que ya has eliminado. Por ejemplo, bueno, en mi caso me propuse beber muchísima agua todos los días. He aguantado 2 semanas y ya son las 7:42 y me he tomado un café y todavía no he bebido agua. O sea, mi propósito se ha esfumado.
0: Yo me había propuesto hacer alguna escapada y nos hemos pasado de frenada. El otro día me dijo mi mujer, oye, de verdad,
1: claro.
0: a mí me agobia mucho tanta escapadita y no tener ni un fin de semana en casa. Y digo, pues es verdad.
1: Que no me,
0: nos hemos puesto ahí el propósito de, venga, vamos a hacer escapaditas, y llega un momento en el que te dice, de escapaditas nada.
1: Forma parte del slow September, hay que reducir y tampoco pasa nada. Pues yo, mira, ahora beberé agua para equilibrar un poco, pero tampoco hay que obligarse demasiado, que estamos comenzando curso.
0: Bueno, vamos a ponerte un temazo único. El vídeo de esta canción fue... Bueno, hay un vídeo en directo, es que es tremendo. Ahora te lo contamos y lo escuchas en Buenos Días, Javi Mar. 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

0: Ricky Martin, Living la Vida Loca.
1: Conviertes algo sexy en algo así como, ¿no?
0: Oh, muy bien, muy muy de empezar con energía.
1: De energía, de testosterona, ah, ¿no? Claro que sí.
0: Vamos a jugar a Sé lo que estás pensando.
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0: Bueno, vamos a jugar contigo, Lola. Buenos días.
3: Buenos días.
1: Hola, Lola. Bienvenida.
0: ¿Qué tal tu fin de semana? ¿Qué es lo más divertido que has hecho este fin de semana?
3: Pues la verdad es que comer con mi familia.
0: Muy
3: ha sido
0: bien.
3: Lo más divertido porque he estado currando, pintando la cocina, que me he puesto de manitas y bueno, muy bien.
1: ¿Cómo te ha cundido el fin de semana, ¿eh?
3: Sí, muchísimo,
0: un
3: muchísimo.
0: Planazo. Bueno, ahora se trata de que respondas lo que crees que va a responder la mayoría del programa, los miembros del programa, y si coincides te llevas un dinerito. La primera pregunta, ¿a qué pitufo no soportas, Lola?
3: Pitufo que no soporto, el pitufo gruñón, yo creo.
0: Fernando, sí. ¿Tú qué has apuntado?
4: Exactamente el mismo, el gruñón.
0: Luz.
1: Pitufo torpe.
0: Ese no existe, pero vale.
5: Que te aseguro que Claudia los ve todos los días, sí existe uno.
0: Vale, vale,
1: mira,
0: perdón.
1: Estás más al día de dibujos que tú,
0: Carol.
1: Javi.
6: Yo tiro por gruñón también.
0: Mar.
1: A mí el gruñón.
0: El gruñón, muy bien, mayoría. Menos ese pitufo torpe que se ha inventado Luz. En nuestros pitufos no existía, Siguiente pregunta, ¿cuál era la peor comida del comedor de tu cole, Lola?
3: Pues yo creo que las legumbres, las lentejas, habichuelas, algo así, lentejas, sí.
0: Fernando, ¿tú has apuntado?
4: El puré de verdura.
0: Luz.
6: Filete de hígado.
0: ¿Carol?
6: Las lentejas.
0: Mar.
1: En los filetes.
0: Oh, no, ya mayoría. Caché la mar. Vamos a por la siguiente. ¿Le puedes devolver la vida a un famoso? Tienes ese poder.
3: ¿Mm?
0: ¿A quién?
3: Yo creo que a Einstein.
0: ¿A este?
3: A Einstein.
0: A ver, ¿tú qué has apuntado, Fernando?
4: Yo he puesto a Platón.
0: ¡Oh, mira! ¡Joder, vaya ilustres! Luz.
6: Yo a Paul Newman.
0: ¡Toma ya! Carol.
6: Yo a Whitney Houston.
0: ¿Y Mar?
1: Yo a Cleopatra.
0: ¡Jolín, de verdad! Yo pensaba que... Bueno, que ibais a tirar un poco más por la farándula. Digo, aquí va a salir mayoría Michael Jackson o Freddie Mercury o algo, pero no.
1: Nos hemos ido un poco más para atrás,
0: Qué erudito soy. Bueno, te llevas 20 euros. Muy bien,
3: Bien.
0: Sí, señor.
3: Pues sí. Sí, para un desayuno con mi peque, que es su cumpleaños.
0: ¡Oye! ¿Cuántos años cumple?
1: ¡Qué bien!
3: Pues mira, cumple 25 años.
0: Ah, tu
3: peque. Y será siempre mi peque.
1: Sí, pero ya peque no es, chico, ya puedes votar,
0: Sí. Enhorabuena, un besazo y gracias por llamarnos.

0: Satellite September. Buenos días, Javi Mar.
1: Son las 8 en punto de la mañana. 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
0: Buenos días, Mar Amate.
1: Buenos días, Javi Nieves.
0: Bueno, Carlos Márquez nos cuenta pues los detalles de este lunes 14 de septiembre. Hola, Carlos.
2: Buenos días, Javi. Buenos días, Mar. Hoy vamos a tener estabilidad y mucho sol en la mayor parte del país. El Levante va a seguir soplando con fuerza en Cádiz a lo largo de la mañana, aunque va a ir perdiendo intensidad durante el día. 32 grados van a tener en Barcelona, 34 en Salamanca, 33 en Albacete, 27 en La Coruña y 25 en Ceuta. Te cuento que los sindicatos médicos han anunciado una huelga indefinida en toda España desde el 28 de octubre. El motivo es que rechazan el nuevo estatuto marco que prepara el gobierno para regular las condiciones del personal sanitario y piden sobre todo una norma propia para médicos y facultativos. Entre las reivindicaciones del sector sanitario pues está una jornada máxima de 35 horas semanales, tener menos guardias y una remuneración mejor para esas horas. Te cuento también que los principales responsables de las empresas que desarrollan inteligencia artificial han pedido reducir el ritmo. Quieren reforzar las pruebas de seguridad y sobre todo establecer más controles antes de lanzar sistemas que cada vez son más potentes. Y hace un momento te contaba que agosto ha sido el mes más caluroso de la historia a nivel mundial y esto está teniendo efectos porque, por ejemplo, la sequía está poniendo en aprietos hasta el queso parmesano. En el norte de Italia, el calor y la falta de agua está afectando a las cosechas. ¿Y esto de qué manera afecta al queso? Pues porque el Parmigiano Reggiano es el auténtico, solo puede hacerse con leche de las vacas de la región. Sí. Y buena parte de su alimento pues también debe proceder de allí y está siendo afectado por estas sequías. Y además, pues con tanto calor como está haciendo, las vacas producen hasta un 20% menos de leche y los costes para los ganaderos están aumentando.
0: Pues ellos son ellos lo sufren.
1: Los afectados, claro, sí.
0: Pues con eso empezamos el día y con esta canción de Adele, Rolling in the Deep, te deseamos un feliz arranque. Gracias por poner la radio, gracias por elegir Cadena 100 y bienvenido a Buenos Días, Javi Mar.

0: Mire tú de vida, esa Adele. Buenos días, Javi Mar.
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0: Llega la encuesta absurda de Cadena 100.
2: ¿Sí? ¿Hola? Dígame.
3: Ay, por Dios.
2: ¿Pero esto qué es?
0: Fernando, buenos días.
4: ¿Qué tal? Muy buenos días.
1: ¿Qué pasa, Fer? ¿Qué nos traes?
4: Oye, mucho cuidado con la gente que toca el piano con la tapa del piano. A ver, bueno, si le va a pasar como me pasó a mí.
0: ¿Qué te pasó?
4: Ahora lo cuento en la encuesta.
0: Ahora lo vemos.
4: Sí.
1: Venga.
4: Sí.
0: Vamos a verlo.
4: Mucho cuidado.
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4: Hola, muy buenos días. Le llamo del Instituto de Estadística Arambanillos. De Buenos Días, Javi Mar. ¿Con quién hablo?
5: Con Ramón Alonso.
4: Hola, Ramón, ¿qué tal? ¿Te puedo hacer una encuesta en 2 minutos?
5: Por supuesto.
4: ¿El queso que nunca puede faltar en un desayuno es elemental?
5: Por supuesto. Sí, elemental, no tiene que faltar. Claro, si no, queso de Burgos, perfecto.
4: Vale, muy bien, pues lo apunto. ¿Qué le parece que haya un día especial para los seguidores del Betis en el que comen solo cosas sin azúcar, conocido como el diabético?
5: Importante, importante, para mantener la salud.
4: ¿Tú de qué equipo eres?
5: Yo soy del Pucela, de Real Valladolid.
4: ¿Y ahí, en ese caso, qué día tenéis especial? ¿Los del Betis no comen azúcar, vosotros?
5: El día que ganamos.
4: Muy bien, pues lo apunto, el día que ganáis. Si te llaman por teléfono para preguntarte quién es el mayor héroe de la historia de España, ¿es una encuesta del CIS campeador?
5: Hombre, estando en Burgos, por supuesto.
4: Lo apunto, Ramón, más preguntas. Si a la hija de tu hermano se le sale un pecho bailando, ¿es sobrina?
5: Sobrina, boys.
4: Veo que te conoces el tema, o sea que el vídeo lo viste varias veces, ¿no?
5: El vídeo lo vi en directo.
4: Muy bien, pues lo apunto, Ramón. Ya 2 preguntas para terminar. Si hay mucha fiesta en Oriente Medio, ¿Algarabía Saudí?
5: Algarabía, no sé lo que será, pero vamos, Arabia Saudí también.
4: Vale, muy bien.
5: Será una orquesta.
4: Pues lo apunto, Ramón. Y ya por último, si cuando era pequeño me pillé los dedos con la tapa del piano, uf, ¿cómo melodía?
5: Como melodía y como do re mi.
4: Y menos mal que fueron las manos. Si me pillo otra cosa, imagínate.
1: Claro.
5: Ibas a cantar, sí.
1: Sí,
5: exacto. Pero más agudo.
1: Eso es, en do menor.
0: Pero qué rapidez mental tenía el tío, ¿eh?
4: Hombre, es que era de Burgos. Y la gente de Burgos, con tanto frío.
0: Ay, sí.
1: Sabe de qué va la cosa,
4: eso
1: ¿eh?
4: Es.
0: Por eso era el centro de estadística, como has dicho.
4: El CIS campeador.
1: Claro.
0: El CIS campeador.
1: Claro. Muy bien traído.
0: Fernando, mañana a la misma hora, 8 y 7, te esperamos.
4: Hasta luego.
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6: Me has invitado a bailar. Estás espectacular.

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1: No he visto tipo con más pasión encima del escenario, con tanta energía a la hora de cantar canciones. Dani Fernández con este, uno de los temas que nos, más nos gusta. Me has invitado a bailar en este lunes aquí en Buenos Días, Javi Mar.
2: En Cadena Nacional, a las 8:10 de la mañana. Mira, este fin de semana nos ha dado un ataque de risa porque estábamos con un grupo de amigos recordando las cosas que hacíamos de pequeños que ahora serían impensables. Entonces nos contaba uno que su padre tenía una furgoneta y para ir de un lado a otro en verano, porque claro, era la furgoneta de reparto, lo que hizo fue atar unas sillas de su casa en la parte de atrás de la furgoneta. ¿Sí? Y las ató con cuerdas, entonces
1: allí
2: cada uno se sentaba.
1: Claro, claro. Es que es increíble.
2: Y hacían los viajes, dice. Íbamos a los lagos de Covadonga por esas carreteras con la silla, Madre mía.
1: Yo me acuerdo, mis padres hacían los viajes Madrid-Almería. Te puedes imaginar la cantidad de kilómetros con mi abuela, con el perro, y estaba yo tumbada en la parte de atrás con mis tres hermanos. Yo estaba tumbada en esos cerros que había para arriba, para abajo, y mi padre fumando Ducados. Todo eso es lo que se hacía antes.
2: Es tremendo, desde luego, la de cosas que seguro tú también puedes contar, de cosas que hacíamos antes y que ahora serían impensables. Así que, si quieres sumar la tuya, llámanos al 900-444-100.
1: Exactamente. 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
1: Pues así comenzamos semana a las 8:19 minutos. Esto que escuchas es Cadena 100 y desde luego la música no para de acompañarte con temas como este She Will Be Loved de Maru.

0: Qué temazo, ¿eh? Qué gran canción de Maroon 5, She Will Be Loved. Buenos días, Javi Mar.
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0: Bueno, que estábamos aquí teniendo la conversación de esas cosas que hacíamos o que consentían nuestros padres y que ahora serían, vamos, impensables, ¿verdad, Silvia? Buenos días.
1: Bueno, cuéntanos qué hicieron tus padres, que nos produce mucha curiosidad.
2: Hola, buenos días. Pues mira, mis padres ambos fumaban muchísimo. Entonces yo un día con 5 o 6 añitos me encapriché en que quería fumar. Pues entonces mi madre, cansada de escucharme, me encendió un cigarrillo y me lo dio, claro, a la primera bocanada, pues eché todo para fuera.
1: Claro, imagínate.
2: Para afuera.
1: Se quitaron las ganas.
2: De hecho, no he tocado un cigarrillo en mi vida, o sea, no fumo ni nada. Pero bueno, que en este momento, bueno, mis padres irían totalmente presos.
0: Vamos que se irían, pero vamos.
1: Imagínate.
0: Eso es como cuando te dolía una muela que te decían, ponte un algodón impregnado en ginebra y te lo metes en la boca, que te quemaba la encía.
1: Bueno, o cuando te venía la regla, que te decían, tómate un chupito de ginebra y tenías tú 13 años y estás pedo en la cama con un chupito de ginebra.
0: A ver, Ana, buenos días.
1: Bueno, Ana, en tu caso, cuéntanos también, tu hermana tenía un pequeño problema que tus padres solucionaron muy pronto. ¿Qué fue?
3: Sí, buenos días. Pues nada, mi hermana era muy estreñida, era bebé, yo tenía 5 años. Y mi abuela le metió una gomita de geranio en todo el aceite, pero cuídate y madre santo.
1: Espera.
0: Un geranio.
1: Ah,
0: el rabo del geranio, eso lo hacía y lo he hecho yo toda la vida, Eso se lo he hecho yo a mis hijos, pero más mil veces, vamos.
1: Claro, es que la ciencia también tiene que ver con cosas ancestrales,
0: sí,
1: con las plantas.
0: Claro, antes, que eso sí que era grave, le metían el termómetro. Pero claro, que es que el termómetro puede romper.
1: Bueno, claro, con el mercurio.
0: Claro, es que eso sí que tenía, pero vamos, el rabillo de una hoja de geranio. Y madre mía, se quedaban de a gusto.
1: Si tú vas al médico ahora, lo mismo te manda otra cosa.
0: Que pues a lo mejor, ya, pero no sé. Mira, yo de verdad creo que el rabito de la hoja de geranio es mucho mejor que cualquier cosa que le puedas dar al niño.
1: Yo no te diré que no, porque yo soy una hierbas. O sea, quiero decir, yo todo lo que sea hierbas, te lo compro. Entonces, lo que yo no sé es si yo lo voy a probar.
0: Pues yo conmigo no, porque ya, no, porque es que el tamaño es muy distinto.
1: Bueno, es que el año es muy grande,
0: Es que cuando un bebé es bebé, pues es bebé. Pero eso sí, se quedaban de gustito mis niños, pobrecitos. Con lo mal que lo pasaban, que le daban masajitos en la tripa y...
1: Bueno, pues aquí tenemos el...
0: Eso era mano de santo,
1: el truqui consejo de hoy.
0: Soy muy fan del rabo del geranio,
1: claro,
0: la verdad.
1: Claro, yo.
4: Mirando, creo que me ha conocido, será uno más de tantos, mierda.

0: superestrella, la canción de Aitana, que bueno, pues ha sonado una vez más este fin de semana en su gira, que la está llevando por todas partes con un éxito tremendo. Son las 8:28 minutos de la mañana. Están a punto de abrirse algunos coles y Jimeno está en uno de ellos. Buenos días, Jimeno.
1: Hola, Jimeno.
2: Hola, Javi, hola, Mar. Ya estoy sentado en la mesa del profesor de una de las clases del colegio Nuestra Señora del Recuerdo de Madrid. Y atención, porque hoy con los niños vamos a hablar de trucos para ahorrar. Estamos todos sin un duro ya.
0: Muy bien, muy bien. ¿Y el lugar exacto del colegio?
2: Estoy en una clase, creo que de tercero.
0: Muy bien.
2: Pero estoy en la mesa del profesor.
1: Claro, o sea, como
2: tiene
1: que
2: ser. Alumnos, pues sin alumnos. Sin alumnos todavía, acaparando. Pero en la mesa del profe.
0: Pues ahora escuchamos lo que tiene que hablar Jimeno con los niños. Y antes, Carlos Marcos.

0: ¿Quién nos va a situar en lo que pasa este lunes 14 de septiembre? Hola, Carlos, buenos días.
1: Buenos días, Javi, buenos días, Mar. Hoy el calor va a ser intenso en muchas zonas del interior. Vamos a llegar a 39 grados en Orense, 36 en Toledo, 35 en Jaén y Lleida, 34 en Valladolid y 30 en Valencia. Y hablando de temperaturas altas, agosto ha sido el agosto más cálido registrado. La temperatura media mundial rozó los 17 grados. Eso es casi un grado más de lo habitual en este mes. ¿Y por qué estamos hablando de calor? Porque dices tú, 17 grados es hasta fresco. Bueno, pues esta cifra incluye todo el planeta, tanto los lugares donde hace un calor extremo, donde aquellos donde el frío también es extremo. Si nos escuchas ahora mismo desde el coche y llevas la mochila mal colocada en el habitáculo, que sepas que si dificulta la conducción puede suponer una multa de hasta 200 euros. La DGT recomienda ponerlas en el maletero, que lo sepas. Y atención, porque si tienes cartas de Pokémon en casa, hay gente que ya no solo las compra para jugar, sino que quiere intentar ganar dinero con ellas. El mercado de compraventa de estas cartas está creciendo y las más raras pueden venderse por miles de euros. ¿Estamos hablando de especulación en el mundo de las cartas Pokémon? Sí, estamos hablando de esta especulación.
0: Madre mía, que con todo, ¿eh?
1: Hay gente, es tremendo, hay gente que las compra pensando que con el tiempo pues van a ser más caras, se pueden revender mucho más caras. Curiosamente, el economista que afirma esto en el artículo que he leído dice que guarda más de medio millón de cartas.
2: Trazamos
1: una línea, vemos ahí la conexión. Y ojo, porque las cartas más raras pueden venderse por bastante, bastante dinero.
2: Mi padre coleccionaba sellos, algunos que costaban bastante dinero. Y mi madre, en un afán por limpiar la casa, un día cogió esos sellos y los tiró. Y nos echamos todos las manos en la cabeza.
0: Fíjate.
2: Hombre.
0: Bueno, este es el tema de Marc Anthony con el que hoy te damos los buenos días y la bienvenida en Cadena 100, en Buenos Días, Javi Mar.

0: Es Pitbull con Marc Anthony en Buenos Días, Javi Mar.
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0: Bueno, vamos a ver de qué habla Jimeno con los niños. Jimeno, buenos días.
1: Jimeno, ¿cómo estáis?
2: Hola,
1: buenos días.
2: Javi. Hola. Hola, Mar. Pues de la mano de Better Balance, que vengo a preguntar cositas de los niños. Cositas, bueno, de los mayores en realidad, porque Ajá. Todo el mes de septiembre los padres no saben qué hacer con los gastos. Están los pobres míos que no dan pie con bola. Además, la inflación. Bueno, los términos económicos que sabéis que perfectamente los niños manejamos. Entonces, le he preguntado a los peques en el cole: ¿y qué tienen que hacer los mayores para ahorrar?
3: Que se fijen en las ofertas.
2: ¿Qué ofertas?
3: Pagas uno y te llevas 10.
2: Sí, qué ofertón, ¿no? ¿Y los 9 que quedan?
3: Los escondes.
2: ¿Pero eso no se parece a robar?
3: Creo que no, porque te los guardas en el bolsillo.
2: Cuando es en el bolsillo no es robar, ¿no?
3: No, que te los dan.
4: Pues no comprar nada, ni ir de vacaciones, ni ir a las ferias. Que dejen de comprar brócoli, porque vale mucho dinero y sabe asqueroso.
2: Ya, pero tiene muchas vitaminas.
4: Yo estoy hasta arriba de vitaminas.
5: Yo le tengo que dar dinero.
2: Sí, ¿estás financiando a tus padres?
5: Sí.
2: ¿Por qué les tienes que dar dinero?
5: Porque son amables.
6: No comprar tonterías, comprar ropa muy cara, que está de moda. Mi madre vestidos y camisetas y mi padre pantalones de piquillo.
2: ¿De piquillo?
6: Sí, muy estrechos.
2: ¿Qué harías para ahorrar, para gastar menos?
7: Ver la tele apagada, ir a la piscina y, por supuesto, beber agua.
2: ¿Cómo se ve la tele apagada?
7: Una tele imaginaria que está encendida.
8: La luz, no encendemos la luz y entonces usamos la luz del sol. Y cuando es de noche, ¡a dormir!
0: Claro.
1: Ya así como es. Saben que la luz gasta. Mira. ¿Sabes? De los padres diciendo que yo apaga la luz, por favor, que no somos el Banco de España.
0: Eso se hacía antiguamente, cuando se era de noche a dormir.
1: ¡Hombre!
0: Así era, vamos.
2: Está así. Ya está.
0: Así es. Bueno, Jimeno, que te esperamos mañana a la misma hora, ¿eh? No faltes.
2: Hombre, aquí estaré. 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
0: Sí, señor. Pues a las 8:38 mañana, los niños y Jimeno en Buenos Días, Javi Mar.

0: Can't Fight the Moonlight, Leanne Rimes, en Buenos Días, Javi Mar.
1: 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Hay un gesto que no sé si te sientes identificado con él. Yo lo hago muy a menudo y cada vez más, que es cuando voy a cruzar un paso de cebra y me encuentro con un coche y me para, le hago así con la mano, levanto la mano como diciendo gracias.
0: Gracias, sí.
1: Que es
0: sí,
1: algo
0: sí.
1: que yo veía hacer antes, me llamaba la atención y al final con el tiempo es un gesto que yo he adquirido.
0: Sí, porque no sé en el fondo es obligación, pero se agradece de alguna manera.
1: Exactamente,
0: ¿no?
1: Es un gesto así bonito como diciendo muchas gracias por parar, aunque es lo que te toca.
0: Sí.
1: Bueno, la ciencia acaba de descubrir que esto lo hacen las personas que son más empáticas. Es decir, como que en un momento determinado, pues dices, sí, tienes que parar, pero qué bonito gesto que hayas parado.
0: Claro.
1: Y estaba yo pensando en la cantidad de cosas que hacemos muchas veces bonitas y que las hacemos independientemente de que nos miren o no. Por ejemplo, los que colocan bien el carrito de la compra.
0: Eso es verdad.
1: Me gusta mucho.
0: Sí, señor.
1: O, por ejemplo, me gusta mucho también cuando tú vas a comer a algún sitio y resulta que recoges esa bandeja o en el cine con las palomitas y demás y te lo llevas y lo tiras.
0: Y cuando te vas de una terraza o de una mesa que no tienes por qué recoger y recoges las cosas, pues sí, para el próximo, exactamente.
1: Eso es, o cuando se me ocurre, alguien viene en el supermercado con, nada, una caja de galletas y tú bajo un carro enorme le dices, pasa adelante. Esos pequeños gestos que son como muy tontos.
0: Y creo que nadie ve y que no lo haces por otro, lo haces porque tienes que hacerlo.
1: Creo que le alegras la vida a la otra persona y que se va así como diciendo, mira, lo mismo yo también lo hago la próxima vez y se contagia. Así que hoy lunes es una buena manera de empezar la semana haciendo ese tipo de gestos.
0: Bueno, nosotros vamos a tener un gesto muy claro y muy habitual en este programa, que es ponerte un pedazo de canción de alguien que acaba de ser mamá. Lo han publicado varios medios, aunque ella no ha terminado de confirmarlo, pero acaba de ser mamá. Te lo contamos ahora en Buenos Días, Jaimar. Oye, Luz, hay cosas que hacen que volver a la rutina cueste un poquito menos, como estrenar coche.
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13: ¿Sabes esa sensación de admirar a alguien de verdad? Pues eso es lo que le pasa a la cantante Doechii con Lady Gaga. Para ella, Gaga es un auténtico pilar, una inspiración total. Doechii alucina con cómo la estadounidense siempre tuvo tan claro que quería ser una estrella mundial y luchó a tope para conseguirlo, sin esconder nunca su ambición. Lo mejor de todo es que esta admiración ha dado sus frutos. Ambas se han unido para crear Runway, la canción principal de la esperada secuela del Diablo Viste de Prada. Imagínate, claro, lo emocionada que está Doechii. Y ojo, que en esta composición también aparece el gran Bruno Mars. Una colaboración de lujo que une a dos artistazas y que demuestra que los sueños, si se luchan, se cumplen.
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15: Son las 8:48 minutos de la mañana. Esto es Buenos Días, Javi Mar. Y es el momento perfecto de ponerte una de las canciones. Fíjate, creo que es de las primeras canciones con las que conocimos a una mujer hipnótica. Es Lady Gaga. Así suena Paparazzi en Buenos Días, Javi Mar.

0: No es paparazzi, pero sí se ha convertido en mamá, según han publicado varios medios, aunque ella no lo ha confirmado oficialmente, pero todo apunta a que acaba de convertirse en mamá y que ha dado a luz a su primer hijo con su marido Michael Polanski. Y bueno, pues es Mother Gaga, Lady Gaga, con paparazzi en Buenos Días, Javi Mar.
1: Pues son las 8:52. 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
0: Bueno, vamos a jugar ahora al pie de la letra. Vamos a jugar contigo, Susana, buenos días.
1: Susana, buenos días.
2: Hola, buenos días.
0: Vamos a ver, que puedes llevarte 50 euros de una forma muy sencilla. Susana, escucha.
1: Bueno, y tanto, Susana, porque te hemos elegido una letra al azar. Te vamos a ir preguntando sobre diferentes temas. Y tu respuesta, aquí viene la parte importante, siempre debe empezar por esa letra. Si eres capaz de acertar en 30 segundos 5 o más, pues 50 euros van a ser tuyos, Susana.
0: Te ha tocado la letra J de J, como dice nuestro productor, ¿eh? La J con la que empezamos. El sonido de la risa. Esa es la primera, el sonido de la risa.
2: Sí, sí.
0: Vale.
1: Con la J, el que va encima del caballo.
2: Cínete.
0: Está igual de bueno en lonchas y en tacos.
2: Jamón.
1: Con la J, árabes con muchísimo dinero.
2: Jeque.
0: La lleva el camello en su espalda.
2: Joroba.
1: Con la J, lo que sale de la fruta cuando la exprimes.
2: Jugo.
0: Así se llama el niño de los chistes.
2: Paso.
0: Jaimito.
1: Ay, Jaimito.
0: Pero ya lo tenías hecho, así que...
2: Vale, sí,
1: pero
2: ¿verdad?
1: Muy bien, Susana, muy bien.
0: Así que estupendo, lo has hecho fenomenal, te llevas 50 euros y nosotros encantados de que nos hayas llamado. Muchas gracias a ti por llamarnos. Tú también puedes jugar, como ha hecho ella, en Buenos Días, Javi Mar.

Ya 4 minutos para las 9 de la mañana. Bienvenido, gracias por elegir Cadena 100 y que tengas un buen día, una feliz semana. Estamos empezándola este 14 de septiembre con la mejor variedad musical en Buenos Días, Javi Mar.

0: Stronger, Kelly Clarkson en Buenos Días, Javi Mar.
1: Pues sí, son las 9. 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
0: Buenos días, Mara Mate.
1: Buenos días, Javi Nieves.
0: Pues a esta hora, hoy lunes 14 de mayo, es Carlos Márquez el que nos cuenta cómo ha empezado. De mayo, no, de septiembre. Estoy de bueno.
1: Bueno, pues ya está.
0: Ay, ya ha salido, porque ha dado la gana.
1: Déjate la suerte de decir, ya es septiembre.
0: Carlos, cuéntanos cómo empezamos el
2: Las
0: día.
2: Las vacaciones van a llegar en nada. Hoy vamos a superar, buenos días Javi, buenos días Mar, hoy vamos a superar los 35 grados en amplias zonas del sur y también va a haber bastante calor en puntos de Galicia y del nordeste. Por capitales, 34 grados en Granada, 33 en Pontevedra, Vitoria y Teruel, 31 en Castellón y 31 en Palma. Te cuento que en España ha subido el número de personas pluriempleadas. Ya hay más de 650.000 personas con más de un trabajo. Esto es un 3% de los ocupados. ¿Por qué se buscan estos dos empleos? Pues mira, en muchos casos para completar un sueldo que es insuficiente o bien para compensar contratos a tiempo parcial. Aunque bueno, también hay profesionales que aprovechan estos conocimientos para conseguir ingresos extra. La mayor parte de los casos se concentran en el sector servicios y proporcionalmente el pluriempleo tiene más peso entre las mujeres. Cuento también que desde hoy se pueden reservar los viajes del Imserso. Te lo digo por si acaso tienes algún familiar que le pueda interesar. En algunos destinos también los usuarios pueden viajar con sus mascotas. Esto es muy interesante. Y ahora os hablo de Raúl Pérez, que es un enólogo que ha guardado un vino durante 15 años bajo el mar, como la canción de La Sirenita. Lo dejó en la Ría de Arousa, a unos 20 metros de profundidad, para que madurara en la oscuridad, bajo presión y bajo la influencia del movimiento de las corrientes. Pues bueno, para darle así, digamos, una complejidad, frescura y matices salinos a ese vino. Las botellas que se han recuperado hasta ahora han dado buen resultado, no están a la venta, pero bueno, esto a mi padre le pasaba eso, que guardaba una botella durante 15 años y siempre se le picaba en su casa.
1: Se ponía
2: no.
0: Claro, claro,
1: se
0: hay que cuidar,
1: malo.
0: Hay que saber cuidar el vino, claro.
1: El vino, el buen vino, hay que beberlo cuanto antes. Cualquier motivo de celebración es buena para sacar un buen vino.
0: Bueno, y este es uno de esos temas que a nosotros nos gusta también gastar, utilizar, poner, cuanto más mejor. Se llama Álvaro de Luna, dime dónde estás. Nos pone de muy buen humor, espero que a ti también, para empezar el día en Buenos Días, Javi Mar.

0: Álvaro de Luna, dime dónde estás. En Buenos Días, Javi Mar.
1: Esto es Cadena 100, son las 9:05 de la mañana.
0: Bueno, Jimeno, vamos a ponernos las pilas ahora. Vamos a poner la creatividad a tope de aura para...
1: farmear creatividad.
0: Para resolver tus jeroglíficos.
2: Efectivo y Wonder. Hola Javi, hola Mar, ¿cómo estáis?
0: Muy bien, estupendamente.
2: Los jeroglíficos auditivos es un juego muy sencillo. Yo os voy a poner unos audios y con esos sonidos me tenéis que decir de qué estoy hablando.
1: Ok. Venga.
2: El viernes conocíamos con alegría que Leire Martínez será la encargada de hacer el himno de Cadena 100 por ellas este año.
0: Sí.
2: Y en homenaje a ella y a todos los creadores que hemos tenido durante estos años de los himnos de Cadena 100 por ellas, van los jeroglíficos auditivos. Atención, estos son canciones de artistas que han compuesto el himno para nosotros, ¿de acuerdo?
0: Vale, perfecto.
2: Empezamos por Maldita Nerea.
3: Hola, soy un reptil con caparazón y voy a contar información privilegiada y confidencial a otro reptil con caparazón.
1: Hombre, pues este es fácil.
0: Son tortugas contándose secretos.
1: El secreto de las tortugas.
2: Efectivamente.
1: Muy bien.
0: Facilito. Muy fácil,
2: La segunda canción es de Melendi.
0: A ver.
3: Pero señor, por favor, ¿pero qué hace ahí? Hombre, que me va a romper todas las tejas.
1: Un violinista.
0: En el tejado. Ahí está, claro que sí. Claro. No nos digas artista, a ver si lo adivinamos.
1: Ay, vale. Uf, qué vale. Difícil.
0: Vamos a ver.
2: Canción.
1: Canción.
4: Niña. En la linterna.
1: Ostras, Caños.
0: La niña de la
1: niña
0: linterna.
1: De la linterna.
0: De Pablo López, claro.
1: Muy bien. Muy bien.
2: Ha sido el no jeroglífico.
0: Exactamente. Canción. Estaba resuelto ya.
2: Y. Canción.
0: Canción.
5: 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A ver si llega. Nada, que no viene. Y madre mía, lo que tarda.
1: Es que.
5: ¡Ya me muero!
1: Esperando.
0: La vida. O sea, que ya me muero.
1: No, espérate.
0: Esperando la
1: me
0: luz.
1: Muero por conocerte. No.
0: Toda la vida.
2: Es de Dani Fernández.
1: Ah, he esperado toda la vida.
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0: ¿Qué temazo? Madre mía. Esta canción me flipa, ¿eh?
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0: Qué buena.
1: Oye, me ha encantado.
2: Muchísimas
1: hoy,
2: gracias a todos ellos, ¿eh? Muchísimas gracias a todos ellos porque hemos tenido unos himnos en Cadena 100 por ellas increíbles.
0: Vaya artistazos que han hecho himnos de Cadena 100 por ellas.
1: Además,
0: tienes toda la
1: sí.
0: razón. Vaya pedazo de artistas. Este año Leire va a ser la encargada de hacer el himno de Cadena 100 por ellas. Poquito a poquito nos irá dando detalles de la canción de este año en Buenos Días, Javi Mar.

Miguel Rihanna. Me tiene loco esta canción, este disco y esta manera de cantar. Ella tiene una forma de cantar tan única. Ha recuperado un poco esa esencia de los clásicos y una manera de cantar que ahora mismo ella, bueno, abandera. Olivia Dean en Buenos Días, Javi Mar.

0: de artes, donde por ejemplo ha estudiado Amy Winehouse o Adele, y fíjate, pues dio frutos. Así hemos conocido a una preciosa Olivia Dean aquí en Buenos Días, Javi Mar.
1: En Cadena Cenas, 9:15 de la mañana. Fíjate, en Estados Unidos, las empresas que se dedican a, bueno, las sastrerías de toda la vida, están en horas bajas porque ha caído bajo mínimos el uso de trajes y corbatas en las oficinas.
0: ¿Ah, sí?
1: En Estados Unidos, sí. Cada vez se utiliza menos, cada vez se va más cómoda a la oficina, cada vez se utiliza menos la corbata, el traje, estas cosas que antes eran esenciales, ya no se usan. Y estaba pensando yo en otras cosas que ya no se usan en la oficina.
0: Sí.
1: Y vamos a ver si queremos recuperarlas.
0: Ay,
1: o
0: vale,
1: no.
0: ¿Vale? Venga, perfecto.
1: Yo te cuento y tú me dices, ¿recuperamos o no recuperamos? Por ejemplo, el corrector, el Tipex, que era el...
0: ¡Buah, me encanta!
1: La manera de borrar, imponer y escribir, ¿recuperamos el Tipex o no?
0: Es una manera de hacer amigos, sí.
1: Sí, hay que recuperamos
0: recuperar el Tipex. Me encantaría
1: muy
0: recuperar
1: bien
0: el Tipex.
1: El intercambio físico de tarjetas de visita. Cuando tú llegabas a alguien, tenías que tener tu tarjeta de visita y se la dabas a alguien, ¿no? Y era la manera de cortesía, de hola, tal, y te entregabas...
0: ¿Qué te parece a ti?
1: Un rollo...
0: Es verdad que puede tener muchos gérmenes, ¿no?
1: Ahora se chocan los teléfonos y toma, ahí tienes mi contacto. Ya está chocado y ya lo tienes ahí. Pues
0: no sé, si teléfono... Venga, teléfono, vale, perfecto.
1: Yo creo que sí, ¿no? Más cómodo que tener ahí la tarjeta.
0: Pues se pierde por el camino.
1: Aquellos sobres de correo interno en el que ponías a quién iba destinado dentro de la empresa, lo tachaba y escribía debajo.
0: ¡Ay, ay, ese es buenísimo! Es un método de ahorro fantástico.
1: Y entonces veías todo
0: el listado de
1: el
0: gente,
1: sobre,
0: ¿no?
1: Toda la gente por las manos por las que había pasado. Mejor, ¡madre mía!
0: El mejor reciclaje del mundo.
1: Sí, sí, eso era... ¿Esto lo recuperamos? No, ¿no?
0: Ah, yo sí, no, para, sí, así hago un seguimiento de el sobre.
1: El abrecartas metálico, que era una pequeña daga.
0: Yo tengo todavía uno, pero para las cartas del banco, sí,
1: sí,
0: lo recupero.
1: Yo dije, no, ya como no recibo cartas,
0: claro,
1: ni propaganda, vamos.
0: De todas maneras también puede ser un arma de destrucción, así que lo eliminamos.
1: Sí, totalmente,
0: fuera.
1: Tenía peligro, sí.
0: Mira, lo que no vamos a eliminar es la agenda. 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Y como siempre, a beneficio de la Asociación Española contra el Cáncer, y tienes toda la información, métete ya en cadena100.es.
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13: Bueno, son las 9:24 minutos de la mañana. Estos son los Rodríguez. Con Coque Maya se reunieron e hicieron una canción única que todavía nos sigue despertando de buen humor. En Buenos días, Javi y Mar.

0: mucho mejor. Son los Rodríguez con Coque Mayán. Buenos días, Javi Mar.
1: Pues así te damos los buenos días en Cadena 100 a las 9:28 de la mañana.
0: Bueno, en Buenos días, Javi Mar, queremos que nos mandes los WhatsApps que tienes guardado porque te los pones de vez en cuando para echarte unas risas. Bueno, pues queremos que nos lo mandes a nosotros al 900-444-100. Por ejemplo, este de Sonia. Sonia le contó a sus padres que a su suegra le había tocado el bingo, un bingo hinchable.
1: Sí.
0: No es que le hubiera tocado el bingo, sino que le había tocado un bingo hinchable en una fiesta de niños.
1: Para jugar ella. Eso es. Vale.
0: Y mira lo que le responde la madre de Sonia.
2: Sonia. Dice tu padre que si le ha tocado un viaje a los hinchables a tu suegra, digo que no.
0: Que si le ha tocado un viaje a los hinchables.
1: Uf, está muy contenta ella.
0: Estaban celebrándolo bien, sí.
1: Bueno, el hijo de Patricia se moría de ganas de ir a un sitio, pero había algo que se lo impedía. Mira.
3: No puede ir a natación porque tiene fiebre. ¿Qué tienes caliente?
4: La frente me voy a fiebre. Estoy cansado del sol. Yo me pongo la edad como tú.
3: Pero es que ya ha pasado la hora de la natación.
4: ¿Sí? ¿Ha pasado?
3: No llores, Alfredo.
0: Ay, pobre.
3: Es que tú no podías nadar porque tienes fiebre.
0: Ay, mi niño, pobrecito Alfredo, que estaba con fiebre.
1: Se ha dado cuenta de que él no había ido y en ese momento le ha saltado la lágrima.
0: Emilio le envía este audio a unos amigos después de un pequeño incidente que ha tenido, mira.
5: Bueno, confirmamos que soy imbécil. Me para a preguntar una indicación y de sacar la cabeza.
0: Tenía la ventanilla.
1: Lo ha podido.
5: Me he partido el labio.
1: Ay, ay, ay, ay. Qué lástima.
0: Ay, la de veces que me habrá pasado eso, Emilio.
1: Hombre.
0: Que intenta sacar la cabeza y tiene puesto él y tiene subida la ventanilla,
1: de
0: madre
1: verdad.
0: Mía.
1: Cristina nos manda este audio que a su vez le envió a propósito su amiga María José. Cris le dijo que era dignísimo de mandárselo a Cadena 100.
0: A ver.
6: Estas cosas solo te las puedo mandar a ti.
1: Claro.
6: Y a Laura, pero Laura estará trabajando.
1: Claro, míralo, se ha aliviado.
0: No, es que has oído al principio, ¿no?
1: Sí, perfectamente.
0: Es.
1: Se ha aliviado entre amigas, o sea, yo veo la necesidad, también te lo digo.
0: Vamos, a mí que no me mande ni mi mejor amigo nada parecido, por favor, ¿eh?
1: O sea, cosa es que durante esté mala y se le escape, pero vamos. Así,
0: pero sí.
1: Adrede.
0: Dice muy digno, pues dignísimo.
1: No, ¿verdad? ¿Cómo no manda tantos?
0: Mira qué canción más bonita de Bruno Mars.

0: Unstoppable, Sia, en Buenos Días, Javi Mar.
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0: La de veces que uno piensa, oye, ¿seré la única persona que hace esto? ¿Seré el único que piensa o dice estas cosas? Pues nos ha escrito Chus Márquez y nos dice: hola pareja, os escucho todos los días, hoy necesito saber si tengo un problema.
1: Vale.
0: Cuando estoy hablando con alguien y me dice, eso ya te lo conté, pero yo no me acuerdo absolutamente de nada, en lugar de reconocerlo digo, sí, ya claro, me acuerdo, y yo sigo la conversación.
1: Vaya, bienvenido al club.
0: Pero vamos, yo lo hago cada dos por tres. O sea, finjo que me estoy enterando de muchas cosas y estoy en otro planeta, en otra dimensión.
1: ¿Se llama Chus?
0: Se llama Chus Márquez.
1: Chus, subo la apuesta. No solamente me pasa eso, sino que si viene alguien y se supone que yo conozco a esa persona y no la recuerdo,
0: ¿sí?,
1: hago como que la conozco.
0: También. Pero vamos, y si no te acuerdas del nombre, pues esperas. Yo tengo ya 18.000 técnicas,
1: sí,
0: para intentar obtenerlo de
1: cara,
0: alguna manera.
1: La cara es fundamental. Es cara como que a ti esa persona te suena mucho.
0: Oye, cuéntanos qué cosas crees que eres el único que hace, el único que piensa o dice. Cuéntanoslo en el 900-444-100. 900-444-100. Patito A. En Buenos Días, Javi Mar.

modas que van y vienen y algunas canciones que dentro de todas esas permanecen años y años, como este Infinity. Guru Josh consiguió llegar a ser número uno en el mundo entero con esta canción que ahora escuchas en Buenos Días, Javi Mar.

0: Infinity Guru Josh en Buenos Días, Javi Mar.
1: 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En 15 minutos alcanzamos las 10 en punto de la mañana. Me estaba leyendo un artículo de una investigación que hicieron la semana pasada y pone, el titular es el siguiente. Pensar en un ex podría, en determinadas circunstancias, que aquí viene lo gracioso, mejorar tu relación actual.
0: Ah, sí.
1: Toma, claro. Se supone si has tenido un ex y tú has dejado esa relación.
0: Claro, hombre, piensas que estás en
1: el paraíso. Porque la cosa no iba bien y se supone que el aprendizaje vital, lo que tienes que hacer es buscar algo mejor para ti.
0: Hombre, es que si tú piensas, ¿no?, en tu ex y de repente dices, jo, con lo bien que estaba con él, ¿qué hago ahora? Pues estás en mal sitio, ¿eh?
1: Entonces, es verdad. Mira, el otro día estaba viendo el documental de Kylie Minogue.
0: Sí.
1: Y decía que no había superado un noviazgo que tuvo con Michael Hutchan. Que
0: bueno,
1: por
0: porque
1: otro lado,
0: está muerto ya. Pues,
1: primero, claro, varias cosas, porque Michael Hutchan le enseñó la vida a Kylie Minogue desde diferentes planos. Un señor espectacular. Y segundo, pues claro, se te ha muerto.
0: Claro. Entonces
1: a partir de ahí tú no puedes luchar, porque es un fantasma ideal.
0: Eso es.
1: Entonces ya decía que no lo había superado. Y en este estudio dice que sentir nostalgia de relaciones pasadas puede aumentar la satisfacción con la pareja actual. Claro, si tiras cosas de malas, si tiras a por recuerdos negativos, tu actual pareja te va a parecer fetén.
0: Hombre, así debe ser, tiene que ser.
1: Exactamente, utilicemos los recuerdos para que donde estamos ahora sea el mejor sitio posible.
0: O para poner música, que viene fenomenal, tirar de recuerdos y acordarse de una buena canción. Nosotros lo vamos a hacer ahora, canciones que son ahora mismo las que quieres escuchar y que están sonando ahora, y alguna que te va a traer muy buenos recuerdos en 45 minutos de música sin interrupción, que va a escuchar Silvia en Soria, en su oficina, trabajando de administrativa.
1: Vamos a mandarle un beso también muy fuerte, en este caso a Nerea, que nos oye desde su trabajo en Lugo, es técnica de sonido y tiene una mañana llena de tareas, así que dice que la afronta con las mejores canciones posibles.
0: Pues empiezan ahora 45 minutos de música sin interrupción en Buenos Días, Javi Mar. 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
1: Mary Shore. 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
10: Hay debates que nunca pasan de moda y uno de ellos vuelve a estar sobre la mesa. El de los músicos que se lanzan a la interpretación. Algunos creen que el talento artístico no entiende de etiquetas y que un buen cantante puede emocionar igual sobre un escenario que delante de una cámara. Otros, sin embargo, ven en estos saltos profesionales más fama que vocación. La conversación ha resurgido a raíz de Charlie XCX, que se estrena en su primer gran papel protagonista en el cine. Y lo curioso es que ella misma reconoce que dar este paso le impone respeto y que llega con ganas de aprender. Y la verdad es que no hay una única respuesta. Ahí están los artistas que han triunfado en ambos mundos y también quienes lo intentaron sin demasiado éxito. Al final, quizá la cuestión no sea de dónde vienes, sino de lo que eres capaz de hacer cuando te dan la oportunidad.
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Olosa, vamos, de toda la vida. El Mr. Sabelotodo. A él le dedica la canción Teddy Swims. Enorme este tío, cómo canta. Estás escuchando Buenos Días, Javi Mar. Estos son 45 minutos de música sin interrupción. Esta canción ha tenido una nueva versión que ha incorporado a una voz más. Tradicionalmente estaba Efecto Mariposa con Javi Ojeda y ahora se une David Summers en esta nueva versión de No me crees en Buenos Días, Javi Mar.

Esta canción es inevitablemente pues alegre, ¿no? Nos trae el recuerdo de la victoria de España en el Mundial. Y esta, igual, Michael Bublé, It's a Beautiful Day, en Buenos Días, Javi Mar.

0: Come This Way, Lady Gaga en Buenos Días, Javi Mar.
1: Pues son las 10:35 de la mañana. 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
0: Lady Gaga acaba de ser mamá. Ha salido publicado este fin de semana que ha sido mamá. Ya tiene en casa a un bebé que dentro de nada le estará haciendo unas preguntas que le dará la vuelta a la cabeza. Porque esto es muy propio de los niños. Claro. Fernando tiene 2, en época de preguntar. Y bien sabes de esto, ¿verdad?
2: Sobre todo por la noche, cuando te estás durmiendo,
1: claro.
2: Los niños se vuelven hiperhabladores,
0: sí.
2: Se transforman en una especie de Miguel Ángel Revilla.
0: Es verdad.
1: Y luego es cierto que hacen preguntas que uno muchas veces no sabe ni qué responder ni cómo responderlo.
2: Te hacen preguntas que te quedas así.
0: A ver. Sí, totalmente.
2: ¿Vale? Entonces, nosotros queremos que nos mandes las preguntas que te hacen tus hijos antes de dormir para
0: muy
2: hacer
0: bien.
2: Entre todos el libro de las preguntas que se hacen los niños antes de dormir.
1: Me encanta.
0: Fenomenal.
2: ¿Cómo

0: hecho, Carmen desde Almería, que nos cuenta que su hija de 4 años acaba de tener un hermanito que ha nacido por cesárea.
1: ¿Sí?
0: Y le preguntó el otro día: mamá, ¿y mi hermanito por dónde entró? Porque veo la raja por la que ha salido, pero no por la que ha entrado.
2: Ay.
3: Ay, madre mía.
2: Amiga, a ver cómo respondes.
3: Esa conversación antes de dormir no es buena.
2: No, todavía Nieves, no es el momento.
0: Nieves Bravo nos cuenta que estaban tumbados en la cama con las luces apagadas,
3: sí,
0: y que de repente su hijo, que estaba a punto de cumplir los 5 añitos, le dijo: mamá, yo creo que si el universo es redondo, infinito es cero.
3: Toma. Pero, ¿qué dices?
2: Lo mismo, pero tenemos ahí un Cooper Sheldon.
3: Pero qué reflexión.
0: Con 5 años.
3: Si pequeño. El mundo es redondo, infinito es cero.
0: Total, total, pero escucha.
2: No, Teresa, no lo entiendo ni yo.
0: Ni yo. Teresa Figueras desde Soria nos dice que su hijo de 6 años le ha preguntado esto esta semana estando en la cama.
3: A ver.
0: ¿Los fantasmas pueden atravesar una puerta, pero pueden atravesar un calcetín?
3: Claro. Porque claro, puertas atraviesa cualquiera.
2: Si atraviesas una cosa, atraviesas la otra.
3: Pero entonces, calcetín.
2: Claro, calcetín. Me sorprende la creatividad.
3: Me encanta, tío.
0: Y por último, esta mi preferida.
3: A ver, a ver, a ver.
0: Ana Belén no nos especifica la edad de su hijo, pero nos cuenta que estaban intentando dormirse cuando, ¿sí?, de repente una vocecita le dice: mamá, ¿tenemos una trucha? Es para llevar la mañana a clase.
2: A veces las preguntas dan miedo y otras dan risa.
3: ¿No sabes la edad?
0: O sea, no nos dice...
3: 25.
2: Claro, espero que esté entre 2 y 5 años.
0: De hecho, se lo preguntó con un camel en la mano.
2: Claro, imagínate.
3: Madre mía, por favor, esas preguntas que no queden en el olvido. Él nos la manda, o sea, toma nota, lo primero, toma nota de ellas,
0: sí,
3: porque,
0: sí, es,
3: porque no sea que se te olviden, y envíanoslas. Un mensaje de texto nos vale al 900-444-100, el teléfono de Buenos Días, Javi Mar.
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17: Los Backstreet Boys siguen igual de unidos que el primer día. Los 5 de Orlando fueron una de las bandas más importantes de los 90 y ahora, 30 años después, siguen juntos compartiendo escenarios y en este caso una banda sonora. Una nueva aventura musical que llega de la mano de Ed Sheeran, que ha compuesto un tema para la nueva película de La Patrulla Canina. El secreto para seguir unidos tras 3 décadas. Ellos lo tienen claro. Trabajo diario, dejar los egos fuera y apoyarse mutuamente. Los Backstreet Boys, una banda que forma parte de nuestra adolescencia y ahora también de las nuevas generaciones.
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0: cosa pasó.
1: Miguel Bosé y este como un lobo. Bueno, vamos a poner ahora 45 minutos de música sin interrupción. Ana es matrona en Guadalajara y nos ha contado que han puesto la radio para todo el equipo y que nadie tiene permiso a tocar la radio. Así que mira, ahí está, en Cadena 100 escuchándola.
2: Muy bien, como tiene que ser. Le vamos a mandar un beso muy fuerte a Roberta. Es ferretera en Cáceres. Dice que está en plena jornada y ha llegado antes que nadie, así que lo primero que ha hecho es colocar la radio para sentirse acompañada.
1: Pues empiezan ahora 45 minutos de música sin interrupción. Disfrútalos en Cadena 100.
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3: ¿El fin de bien? Pues venga, vamos a por el lunes. Soy Ruth Medina, lo tengo todo listo para arrancar la semana con una sonrisa en la cara. Y 45 minutos de música sin interrupción que arrancan así.
4: ¡Bien!

álbumes. Son unos chinches australianos en tonos ocre y rojo que a la investigadora, que es súper fan del artista, le recuerdan pues alguno de los rasgos de Taylor Swift y dice que ponerle su nombre es bueno para la ciencia. Aquí está en Cadena 100.

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Eden con 45 minutos de música sin interrupción y este Bring Your Love está nominada a Canción del Año y Mejor Colaboración en los premios MTV Video Music Awards que se van a entregar a finales de septiembre. La verdad es que ha dado en el clavo porque nos lleva a este Vogue de antes como muy actualizado y que suena fenomenal. Madonna y Sabrina Carpenter en Cadena 100.

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1: 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Atención, si eres fan de Take That, su próxima gran aventura se llama Dreamers European Tour 2027 y pasará por España el próximo verano, en julio, y por ciudades como Madrid, Barcelona, Galicia, Valencia y Málaga. Te hemos dejado toda la info de esta noti en cadena100.es. Patience, Take That.

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Bueno, pues tiene un físico ahora mismo muy tonificado. Siempre habíamos escuchado lo de poco peso y muchas repeticiones. Pues ella al contrario, mucho peso y pocas repeticiones. Así entrena para sus conciertos. Hoy

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22: Seguro que te acuerdas de Last Friday Night. Es esa mítica canción de Katy Perry que habla de tener purpurina por todas partes, de un flamenco rosa en la piscina y de qué excusa contarle a tu jefe de por qué habías llegado tarde. Pues que sepas que la historia es casi real, inspirada por una de sus fiestas. Lo más fuerte no es eso, la canción fue creada para ser todo un éxito y lo petó tanto que se convirtió en una auténtica leyenda. Con Last Friday Night, Katy Perry igualó un récord que solo tenía Michael Jackson, conseguir 5 números 1 del mismo disco en la lista Billboard. Y todo gracias a una noche de fiesta que se le fue un poquito de las manos. Una anécdota que la puso para siempre en la historia de la música.
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0: musical. ¿Qué razón tenía esta mañana Javi Nieves cuando hablaba de lo de los cambios de armario? Porque estamos ahora pues recolocando cosas después del verano, ¿no? Me tendrías que haber visto a mí ayer con toda la ropa por el suelo y recolocando. Bueno, se les ha ocurrido bichear ese cajón de la cocina multiusos, porque lo tenemos todos y ahí metemos de todo. El cajón de la cocina, llamado cajón desastre también. Por ejemplo, velas, gomas, elásticas, cerillas, ahí puede haber de todo. Pero chicos, os habéis dejado una cosa, los alambres que vienen con las bolsitas de congelar que nadie usa y que se quedan ahí.
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6: Con todos tus favoritos haciéndote la jornada muchísimo más llevadera, como Álvaro de Luna, de Polo, Lady Gaga, que tenemos noticias. Soy Ruth Medina y tengo 45 minutos de música sin interrupción.

que así uno no se anima en el trabajo con Cadena 100 y estos 45 minutos de música sin interrupción con una Davichi que acaba de sonar, enseguida con la banda sonora del diario de Bridget Jones y ahora Álvaro de Luna, todo contigo en Cadena 100.

mujeres que está en boca de todos porque de repente se le ha visto siendo mamá con un bebé en brazos al lado de su prometido. Bueno, ya nos hemos enterado. Ahora sabremos cómo se llama, si es bebé, si es niño, si es niña. De momento la escuchamos, Lady Gaga, antes de Paul.

Estás en Cadena 100 con la mejor variedad musical y una de las voces espectaculares que en su momento ya daba muchas pistas de que se iba a convertir en uno de los grandes, de subir vídeos en YouTube cantando canciones de sus favoritos a ser uno de los nuestros. Teddy Swims en Cadena 100.

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0: 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Tampoco te pierdas, Marisa, los próximos 45 minutos de música sin interrupción, que vienen cañeritos. Así que vamos a darle la vuelta al lunes con Cadena 100.
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15: ¿Te imaginas a una superestrella como Ed Sheeran diciendo hasta luego a los escenarios? Pues, una vez más, la realidad supera a la ficción. Y es que el pelirrojo ha aprovechado uno de sus shows para anunciar algo importante. Cuando acabe su gira actual, se tomará un respiro. Lo cierto es que no es para menos. El motivo es de lo más bonito. A sus 35 años, quiere dedicarse en cuerpo y alma a su familia. Cabe destacar que Ed Sheeran tiene dos niñas pequeñas, de 6 y 4 años. Y su plan es ser un padre presente y no perderse nada de su infancia. Así que, aunque todavía le queden 34 conciertos por delante, Ed ya está avisando a sus fans de que va a estar un tiempo desconectado. Todo para poder conectar con los suyos.
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145 minutos de música sin interrupción, con un saborcito así diferente, porque parece cuando escuchas canciones como estas que el fin de semana sigue ahí. Pues es lo que pretendo yo desde aquí. Soy Ruth Medina y te pongo este Patito de Ana Mena y Lola Índigo en cada...

16 años tenía Alice cuando cantó este Mualolita y se hizo famosa. Estás en Cadena 100, ya en la mitad de estos 45 minutos de música sin interrupción. ¿Cómo vamos de energías para hacer un poquito de escalada? A ver, el nuevo disco se llama Everest, que implica pues una carga emocional para ellos muy importante. Sí, The Cars, la misma canción. Te va.

sí, en la mejor variedad musical. Cómo me alegro de su vuelta y que haya sido en el escenario con toda esa emoción que al final derrochó lágrimas. Imagino que te has saltado en stories y te lo hemos dejado en cadena100.es. El regreso de la inconfundible voz de Celine Dion, I Drop All Night.

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Cadena 100, la mejor variedad musical. Este fin de semana hemos tenido en Madrid el Mad Ring en la Fórmula 1 y a partir de este, cuatro seguidos con la residencia de Lady Shakira. Esta es su Die Die en Cadena 100.

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0: 45 minutos de música sin interrupción. Venga, que sí, que te dejo pasar. Se ponen los mandos, yo soy Medina. Y te digo que mañana volvemos a estar aquí juntos. Espero que estés aquí, ¿eh? Un beso.
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14: Teddy Swims está viviendo uno de esos momentos en los que todo cambia de golpe. Después de conquistar medio mundo con su música, el cantante reconoce que ahora tiene otra prioridad que le hace ver las cosas de una forma muy distinta: su hijo. Lejos de obsesionarse con los números, los premios o el éxito, asegura que lo que más le importa es que cuando crezca su pequeño pueda sentirse orgulloso de la persona que fue su padre. Y esta nueva etapa también está dejando huella en sus canciones. Entre la felicidad de la paternidad y algunos momentos complicados en su vida personal, Teddy siente que está escribiendo desde un lugar mucho más sincero. Y quizá ahí esté la clave de todo. Mientras sigue llenando escenarios, también intenta construir algo mucho más importante fuera de ellos. Porque hay aplausos que duran una noche, pero otros pueden acompañarte toda la vida.
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15: Con un montón de números, uno para plantarle cara este lunes con Gonzalo Hermida e Iba Max, también Sebastián Yatra cantando esa de na na na na. Yo soy Pablo Aguilar, arrancamos 45 minutos.

Ahí está Gonzalo Hermida en Cadena 100, la mejor variedad musical. Llega el momento de ponerte un número uno de un artista, vamos a decir, efímero. Lo dio todo en la década de 2010. Fue un número uno con un montón de canciones. Esta es una de ellas, pero le perdimos la pista y la verdad que nadie sabe dónde se esconde ahora mismo. Tayo Cruz, esto es Break Your Heart en Cadena 100.

eterno como sus canciones y su voz. Pau Donés, Jaraba de Palo y este número uno, Depende, aquí en Cadena 100. Dentro de estos 45 minutos de música sin interrupción que estoy compartiendo contigo en este lunes, y la verdad es que solo él podía hacerlo, solo podía llamar él a su propia gira, el Tour Feo, de Ugly Tour, que dentro de poquito ya se va a poner en marcha en Estados Unidos. La mala noticia es que de momento no hay fechas confirmadas en Europa y tampoco en España, pero también te digo, estuvo en España hace 15 días, que estuvo en verano aquí. Veremos a ver si se deja caer prontito, porque la verdad que somos fans, todo hay que decirlo. Teddy Swims, esto es The Door en Cadena 100.

Escúchate la oreja en Cadena 100, la mejor variedad musical. Ahora mismo, según un Generación Z, estaríamos en la Spooky Season. ¿Esto qué es? Bueno, bien, es la temporada que va entre el final del verano, bien, y el inicio de la temporada de Halloween. La Spooky Season, la época asustadiza. Bueno, pues, qué mejor que ponerte esta canción. Drácula, es Jenny Tame Impala en Cadena 100.

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Cadena 100, la mejor variedad musical, el otro día anunciaba que está preparando ya nuevas canciones y que no va a tener nada que ver con su disco anterior, es decir, con el que incluye esta canción que ya comparto contigo. Así que veremos a ver qué se trae entre manos Dua Lipa, aunque seguramente sea bueno, ¿eh? Venga, esta cántatela conmigo. Houdini en Cadena 100.

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0: canción de Lady Gaga, este Poker Face en Cadena 100, la mejor variedad musical, que además acaba de cumplir la mayoría de edad, 18 añazos, que ha cumplido ya ese mítico número uno de Lady Gaga. Esta mañana estaba yo de camino a la radio, venía en el transporte público, y la gente me estaba mirando raro, y todo era por las carcajadas que salían de mi boca, y el culpable pues era Fernando Martín, entre otras cosas por lo que le pregunta a la gente en la encuesta absurda, cosas como esta. Vamos a ver si se escucha, que ya sabes que a veces hay fallos de directo. Vamos a ver si escuchamos a Fernando ahora.
1: El queso que nunca puede faltar en un desayuno es elemental.
2: Por supuesto.
0: Cada mañana la encuesta absurda en Buenos Días, Javi Mar, que de verdad yo me troncho con Fer, que el cerebro que tiene, la capacidad que tiene Fernando de hacer estas cosas, ¿eh? La encuesta absurda cada mañana en Buenos Días, Javi Mar, con Javi Nieves y Baramate, por supuesto, de 6 a 11 aquí en tu radio, en Cadena 100. Ahora tú y yo nos vamos a por 45 minutos de música sin interrupción.
3: Reposen.
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11: ¿Sabes qué está tramando David Bisbal? Pues se viene algo gigante para celebrar sus 25 años en la música. Su nuevo disco, Eternos, que sale en octubre, será un viaje a sus raíces y un homenaje a esos temazos de siempre. De hecho, está presentando los adelantos de una manera muy especial. Primero, estrena la canción en directo y luego lanza la versión de estudio. Ya lo hizo con Vivir así es morir de amor, interpretando su versión en La noche de Cadena 100 y replicó la fórmula con Amor eterno. Además, está cuidando su imagen al detalle, con un look más maduro y elegante. Y para rematar, está ultimando los detalles de una gira espectacular por toda América Latina. Si algo queda claro, es que Bisbal está dándolo todo para celebrar este gran hito con su gente.
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0: Con un montón de números uno por aquí preparados los chicos de Train, también Miley Cyrus, pero antes este número uno de Leiva, Sincericidio. Yo soy Pablo Gallinar, así arrancamos 45 minutos de música sin interrupción.

Es Miley Cyrus en Cadena 100, la mejor variedad musical. Estoy a punto de ponerte a una banda de California que empezó en el año 94 y cuando se reunieron con los responsables de su sello discográfico para escoger un nombre, dijeron: queremos algo sencillo y fácil de recordar. De ahí que escogiesen la palabra train. Tren en inglés porque, bueno, pues el tren es algo sencillo, fácil de recordar, y porque los trenes nunca van hacia atrás, siempre van hacia adelante, y tienen toda la razón del mundo, ¿eh? Esta es su canción, Hey Soul Sister, en Cadena 100.

Eva y Juan Amaral, ¿cómo hablar en Cadena 100? La mejor variedad musical. Llega el momento de ponerte a este tipo que acaba de sacar nuevo disco, el tercero de su carrera y quizás el que más estábamos esperando en lo que va de año 2026. Primero con Ordinary, después con canciones como esta que nos tiene la cabeza completamente loca. Alex Warren con esto, con Fever Dream en Cadena 100.

Ahí estaba Shakira en Cadena 100, la mejor oleada musical, ¿no?, en 4 días. Ya la tenemos en nuestro país, en Madrid, con esa residencia espectacular de conciertos. Otro que ha pisado nuestro país recientemente fue él, cuando cantó esta canción en el Metropolitano. Bueno, aquello se vino abajo, ¿eh? Ni el gol de España. Bruno Mars, esto es Risky Toll en Cadena 100.

Este Paul te confiesa en Cadena 100 la mejor variedad musical. 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Ahora te pongo este número 1 de Olivia Dean, este es So Easy en Cadena 100.

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14: Fíjate que las mejores historias a menudo suceden lejos de los focos, como la de Shakira y Ed Sheeran, que son mucho más que compañeros de profesión. Su amistad viene de lejos, tanto que se han vuelto talismanes el uno para el otro. Ahora Ed Sheeran ha escrito para ella la canción del mundial Die Die, pero es que hace casi 20 años fue él quien la convenció para lanzar

0: una canción que a ella le daba mucho miedo y que se convirtió en un éxito mundial. Una amistad de las buenas, de las de verdad, de esas que se forjan con temazos y que demuestran que juntos son imparables.
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0: Qué bonito lo hace siempre. Y estaba Ed Sheeran con Thinking Out Loud. Es una de mis canciones favoritas del Pelirrojo y la que he escogido pues para decirte hasta mañana. Me marcho, pero te quedas en la mejor compañía. Mateo y Andrea ya están por aquí por el estudio preparados con una sonrisa enorme en la cara para ponerte 45 minutos de música sin interrupción. Yo soy Pablo Gallinar. Que tengas una tarde de lunes fantástica. Hasta mañana.
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6: ¿Qué tal? Aquí estamos con muchas ganas de acompañarte con lo que más nos gusta. Grandes números uno de Lorín, Cristina Aguilera.
7: Y también números uno en español con Gonzalo Hermida o Ana Mena.
6: Te ponemos 45 minutos de música sin interrupción.

0: 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La Agencia de Turismo de la ONU confirma que España está de moda porque este verano lo hemos vuelto a petar. Todo el mundo ha querido venir a España.
1: Hombre, es que tenemos playa, naturaleza, ciudades históricas bellísimas. ¿Y cómo se come? ¿Como en ningún lado?
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1: Nos cuenta Carmen en WhatsApp que su cara necesita un filtro de beauty total porque tiene una cara de lunes que asusta. Menos mal que nos puede escuchar en el trabajo porque si no ya se baja de la vida.
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0: Cadena 100 con la mejor variedad musical. Su vida parece de película, la conocimos con Noche Entera, pero ya antes, con 19 años, Alejandro Sanz se fijó en ella y se la llevó a una de sus giras allá por 2015.
1: Y ha compuesto también para muchos artistas.
0: Es Vico, que tiene nueva canción.
1: Me encanta.
0: Esto es Tiramisú, en Cadena 100.

0: Cadena 100, en octubre vas a ir en directo por toda España con Club 100. Gonzalo Hermida, enseguida te lo ponemos. Somos Mateo y Andrea.
1: Ojo a este dato. Una de cada cuatro personas ha reconocido tener una relación amorosa en el trabajo. Muchísima gente, ¿verdad?
0: Bastante.

0: Yo nunca he tenido una relación en el trabajo, tampoco creo que la tuviera, porque ver a la persona que te gusta todos los días, yo creo que hace que se te vayan un poco las ganas.
1: Yo te diría que tengo tu misma opinión, es decir, no estaría con un compañero de trabajo, pero no por eso.
0: ¿Pero por qué motivo?
1: Por la ruptura. Porque mientras estáis juntos, todo genial. Claro, yo rompo con mi pareja y no tienes por qué volver a verla nunca. Pero romper con un compañero de trabajo, o sea, rompes con una pareja pero no con un compañero de curro. Porque al final el compañero de curro te lo vas a tener que estar comiendo el resto de tu vida. Y para mí el corazón se repara cuando no ves a la otra persona. Pero cuando la estás viendo todo el rato es como que esa heridita no termina de cerrar. Y peor aún, tienes que seguir siendo simpática. Porque es que, o sea, si encima pudiera ser borde, quiero decir, este compañero de trabajo va a venir, te va a pedir la grapadora y se la tienes que seguir dejando. Cuando a ti lo que te gustaría es tirarle la grapadora a la cabeza. ¿Me entiendes?
0: Imagínate que sales con alguien de tu trabajo, acaba mal la historia, por lo que sea, pasa el tiempo y a esa persona le ascienden y se convierte en tu jefe.
1: Bueno, pues entonces esto es una película de terror. Me río yo de Insidious.
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1: Bueno, pues estamos en directo. ¿Qué tal, amigos de Cadena 100? 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

0: 100, somos Mateo y Andrea y enseguida, Maná.
1: Uno de cada cuatro españoles ha tenido una relación en su puesto de trabajo. Lo estábamos comentando y fíjate, nos estaba escuchando Rocío de Murcia, que nos ha mandado un WhatsApp contándonos lo que le pasó a ella en el trabajo.
0: Ella es una de esas cuatro. Dice, hola chicos, yo tuve un lío con un compi. Hemos estado unos meses juntos, pero se ha terminado. Nos llevamos bien, ¿eh? El único problema es que ahora cuando discutimos por trabajo, ninguno sabe si estamos teniendo una reunión o estamos volviendo a discutir por la ruptura. Dice, por ejemplo, el otro día me dijo, esto no lo has hecho bien. Y yo ya le dije, ¿pero hablamos del informe o hablamos de nuestra relación? Y él me dijo, del informe, pero ahora que lo dices. Y así pues acabamos tomándonos un café.
1: Ah, bueno, mira, muy bien.
0: Sí, muy conciliador.
1: Claro.
0: Lo malo es cuando no están conciliados.
1: Claro. Oye, Rocío, pues muchísimas gracias por escucharnos y por el mensaje. En cadena.

0: Cadena 100, ¿qué tal? Somos Mateo y Andrea.
1: Y vamos a ponerte enseguida 45 minutos de música sin interrupción.
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11: Hay debates que nunca pasan de moda y uno de ellos vuelve a estar sobre la mesa. El de los músicos que se lanzan a la interpretación. Algunos creen que el talento artístico no entiende de etiquetas y que un buen cantante puede emocionar igual sobre un escenario que delante de una cámara. Otros, sin embargo, ven en estos saltos profesionales más fama que vocación. La conversación ha resurgido a raíz de Charlie XCX, que se estrena en su primer gran papel protagonista en el cine. Y lo curioso es que ella misma reconoce que dar este paso le impone respeto y que llega con ganas de aprender. Y la verdad es que no hay una única respuesta. Ahí están los artistas que han triunfado en ambos mundos y también quienes lo intentaron sin demasiado éxito. Al final, quizá la cuestión no sea de dónde vienes, sino de lo que eres capaz de hacer cuando te dan la oportunidad.
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1: ¿Qué tal? Nosotros felices, ¿eh? Y preparados para acompañarte con números uno. De Nelly Furtado, Melendi.
0: Y también con grandes canciones de hoy con Lady Gaga o Dani Martín.
1: Te ponemos 45 minutos de música sin interrupción.

0: Cadena 100 es la mejor variedad musical. Impresionante el cartel de invitados a los conciertos de Shakira en Madrid.
1: Bueno, yo me imagino que cada día irán unos u otros, ¿no?
0: Claro.
1: Yo voy el 25.
0: ¿Quién te gustaría que te tocara?
1: Ay, Amaya, o Nati Peluso, o Guitarrica de la Fuente.
0: Bueno, yo creo que se guarda sorpresas porque que no esté Alejandro Sanz es raro, ¿eh? Yo me juego lo que sea que también irá. Dai Dai, Shakira, en Cadena 100.

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1: Me preguntaba el otro día de dónde viene su apellido, Grande, Ariana Grande. Pues es italiano, porque su familia viene de allí. Y en italiano, Grande es un apellido, además de significar lo mismo que en castellano.
0: La verdad que le viene como anillo al dedo, porque es que ella es muy grande.
1: Hey, Dad, I Met You Love Me en Cadena 100.

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1: Laura ya de vuelta a casa en el coche. Dice que le encanta el juego de las cinco palabras y que nunca nos ha escrito para jugar en directo porque va al volante, pero que ella siempre juega a la vez que lo hacemos nosotros.
0: Es lo divertido porque estés donde estés, vamos todos ahí pensando palabras, ¿eh?, para coincidir con las de Andrea. Pues jugamos en menos de 15 minutos. Si te apetece hacerlo en directo, mándanos un WhatsApp a Cadena 100 al 900 444 100.

0: Son las 5 y 29, hora menos en Canarias. Cadena 100, somos Mateo y Andrea y hasta ahora jugamos al juego de las 5 palabras. Hoy con Elena de Madrid, buenas tardes.
1: Hola, buenas tardes.
0: Mucho fútbol en tu casa, ¿no?
1: Muchísimo.
0: Con Leo y con Tiago, que por las tardes suele recogerles, ¿no?, de fútbol.
1: Eso es.
0: Y nos lleváis ahí de vuelta a casa. Pues muchísimas gracias. Vamos a ver si esto se nos da bien, si hay coincidencia con Andrea, que ya está fuera del estudio para no escuchar nada. 5 palabras y ya sabes que a cada palabra me tienes que decir la primera que se te pase por la cabeza.
1: Fenomenal.
0: Luego haré lo mismo con Andrea y si coincide contigo una de las 5 palabras, pues celebramos la victoria.
1: Genial.
0: Empiezo. Frotar.
1: Valleta.
0: Entonces.
1: Ahora.
0: Baúl.
1: Caja.
0: Vikingo.
1: Cuernos.
0: Y por último, libro.
1: Leer.
0: Venga, las tengo y le hago un gesto a Andrea para que entre al estudio a ver qué pasa.
1: Venga, primero.
0: Bueno, así que ya han empezado las extraescolares.
1: Ya han empezado, a tope.
0: Ya a tope, ¿no?
1: Sí.
0: Bueno, pues vamos a ver si aquí también estamos a tope. Hay coincidencia con Andrea, que se está colocando los auriculares. Necesitamos que diga lo mismo que tú en al menos una de las 5 palabras.
1: A ver qué suerte.
0: Andrea, es Elena.
2: Elena, a ver qué tal se nos da.
1: Hola, Andrea, ¿qué tal?
2: Pues deseando jugar contigo.
1: Venga, igualmente.
0: Empiezo. Frotar.
2: Estropajo.
0: Valleta. Entonces.
2: Ahora.
0: ¡Eso es! ¡Lo tenemos!
2: ¡Toma ya!
1: ¡Lo tenemos!
0: Resto de palabras. Baúl.
2: Recuerdos.
0: Caja. Vikingo.
2: Cuernos.
0: Muy bien.
2: ¡Ostras!
0: Libro.
2: Lectura.
0: Leer, había dicho Elena, pero 2 de 5 está fenomenal, ¿eh?
1: Bueno, muy bien.
0: Oye, pues muchísimas gracias por escuchar Cadena 100.
1: Muchísimas gracias a vosotros. Un besazo.
0: Venga, pues mañana vamos a volver a jugar a la misma hora, así que si te apetece, mándanos un WhatsApp a Cadena 100.
2: Al 900.

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0: El biopic de Michael Jackson arrasa en taquilla. El rey del pop ha vuelto a lo grande, esta vez en la gran pantalla, con Michael, una película sobre su vida que está arrasando en el mundo entero. ¿Recuerdas Bohemian Rhapsody, la peli de Queen? Pues Michael acaba de superarla, convirtiéndose en el biopic musical más taquillero de la historia. Y lo más curioso es que el productor es el mismo Graham King, que ha batido su propio récord con una recaudación de casi 1.000 millones de dólares. Un fenómeno imparable que demuestra que la música y el legado de Michael Jackson siguen más vivos que nunca.
18: Ser la mayor estrella del mundo.
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0: Mañana 100, nosotros Mateo y Andrea, y enseguida vamos a ponerte todo un número uno de Alicia Keys.
1: Oye, ¿tú sabes que puedes ganar 1.000 euros adivinando dónde va a cagar un toro?
0: Esto es coña.
1: No, esto sucede precisamente cada año, un 14 de septiembre, es decir, hoy en Algete, en Madrid. Se llama oficialmente La Cagada del Manso. Ajá. Y entonces es un concurso en el que dividen un campo, un terreno en 1.500 casillas, sueltan al animal en ese campo y donde defeque en la casilla correspondiente pues se lleva 1.000 euros y tú puedes comprar pues una participación de esa casilla, de ese campo por 3 euros.
0: Y luego si te toca, te tocan 1.000.
1: Eso es.
0: Claro, yo me imagino al pueblo entero pendiente de ese toro a ver en qué casilla caga.
1: Claro, imagínate.
0: Qué presión para ese toro que el hombre tendrá que defecar, mirando al resto en plan, Jesús, un poquito de intimidad, que uno va a poner el culo aquí en la casilla.
1: Sí, ya, ¿no? Te da presión a ti en un baño cuando hay alguien esperando.
0: Hombre, y oyes a alguien a través de la puerta. Imagínate todo el pueblo de Algete mirando a ver dónde te asientas. Pobre toro. A 2.000 euros deberían dárselos a él.
1: Bueno, pues mucha suerte a todos los participantes de La Cagada del Manso, que me ha encantado esta iniciativa en Algete. Seguimos disfrutando con Alicia Keys en Cadena 100.

0: Jacín, ¿qué tal? Qué bien contar contigo. Somos Mateo y Andrea y vamos a seguir disfrutando de la tarde.
1: Enseguida con 45 minutos de música sin interrupción.
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1: ¿Qué tal estás? Nosotros encantados de pasar este rato de tu tarde contigo.
2: Con canciones de Madonna, Beso Boom, también números uno en español con Morat o Eros Ramazzotti.
1: Empezamos a ponerte 45 minutos de música sin interrupción.

también, donde Mateo y Andrea te ponen la mejor variedad musical.

0: cabeza de ratón.
1: Leire Martínez, que está ya componiendo el himno de este año de Cadena 100 por ellas.
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0: Cadena 100, la mejor variedad musical. Mañana conoceremos qué película española nos representará en los Oscars. Están entre tres.
1: La de los Javis, que aún no se ha estrenado. Los Domingos, que es la del adolescente que se quiere meter a monja. Y la nueva de Sorogoyen con Bardem.
0: Que fui con mi madre a verla ayer. Nos encantó. 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

0: Cadena 100 con la mejor variedad musical. Da muy pocas entrevistas, pero en la última ha dejado clara su filosofía de vida. Cuando tiene hambre, come, cuando tiene sed, bebe, y cuando siente ganas de decir algo, lo dice.
1: Pues claro que sí, yo por eso la admiro tanto, porque ella siempre ha hecho lo que le ha dado la gana sin importarle lo que opina el resto.
0: Es Madonna, que está de vuelta con Sabrina Carpenter en

0: 100, somos Mateo y Andrea. Hay una canción que me gusta muchísimo de Benson Boone y te la vamos a poner ya.
1: Y ahora que los chavales han escogido ya carrera, podemos hablar de esto, porque Wisin, que es el de Wisin y Yandel, ha dicho que va a crear la Universidad del Perreo. Y la idea, pues, es darle al reggaetón un espacio para estudiar, preservar y difundir su historia y su cultura. 2 millones de personas se han inscrito ya, esperando a la apertura de matrículas.
0: Es que les entiendo perfectamente, yo me apuntaría. O sea, pocas cosas en la vida te dan ahora mismo más puntos que saber perrear. Tú llegas a una boda, perreas, pero un buen perreo, escucha. Y se quedan todos locos allí con tu perreo. También te digo una cosa, yo la cara de ese padre cuando llegue el niño y le diga: papá, que ya he elegido que quiero estudiar en la Universidad del Perreo. O sea, yo esa cara no me la perdería.
1: No creo que le haga mucha gracia.
0: Igualmente no creo que sea muy distinta a la cara que ponen en algunos padres cuando les dices carreras del tipo: papá, voy a estudiar comunicación audiovisual.
1: La nuestra.
0: Entonces tu padre te mira, ¿qué acaba de decir? ¿Comunicación qué? Claro, porque para ellos cabe en su cabeza pues abogado, medicina, física, profesor, pero de repente dices comunicación audiovisual y dices: pues nada, de hambre se me va a morir.
1: Claro, porque te predicen, ¿y eso qué salidas tiene? Al menos en la del perreo puedes decir: pues mira, por la noche todas.
0: Es verdad, pero en esta no lo tienes muy claro.
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1: Te vas a partir con las historias que nos cuentan.
2: Todos tenemos alguna amiga pija.
3: Estaba yo desayunando en sitio muy pijo que me pillaba cerca de una analítica y tal.
2: Sí.
3: Y entonces unas señoras que tenían una vida mucho mejor que la mía, seguro, estaban hablando a mi lado. Y entonces decía una: es que claro, tú ponte a organizar algo en febrero. Es que es tontería, porque el que no está esquiando está en el Caribe.
1: Por supuesto, así es. Es buenísimo.
2: Ya

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0: Cadena 100, somos Mateo y Andrea. Y bueno, tenemos por aquí una canción de los 2000 que ya te digo yo que te vas a cantar de principio a fin. Te la ponemos enseguida.
1: Oye, ¿y tú estudiaste algo que en casa no lo vieron con buenos ojos? Nos estábamos riendo con lo que nos pasó a nosotros en casa al decir que queríamos hacer comunicación o periodismo. Y fíjate, nos estaba escuchando Irina de Cáceres.
0: Dice que ella, cuando le dijo a su padre que quería estudiar Bellas Artes, su padre no dijo nada. Dice, simplemente me miró. Pero me miró como si acabara de anunciarle que quería dejarlo todo para dedicarme a criar alpacas en Perú.
1: Esa mirada.
0: Dice que no lo va a olvidar en la vida.
1: Es verdad que de entre todas las carreras, mira que hay algunas complicadas sí. para un padre a veces, pero Bellas Artes se lleva sí. la palma, ¿eh?
0: Está Turismo, Bellas Artes, están, tienen bastantes.
1: La nuestra.
0: La nuestra está alto también.
1: Pero mira, al final cada uno tiene que hacer lo que
0: claro.
1: le gusta y tirar para adelante. Y
0: al final, que los padres el primer día protestan, pero cuando ya llevas claro. 4 años de carrera ya les da igual.
1: Irina, muchísimas gracias por el mensaje. Cuando me vaya de aquí, menudo himno. Con Melocos y Paula Mateus en Cadena 100.

0: Esto es Cadena 100 y nosotros, Mateo y Andrea.
1: Y estamos felices, de acompañarte enseguida con 45 minutos de música sin interrupción.
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11: Seguro que te acuerdas de Last Friday Night. Es esa mítica canción de Katy Perry que habla de tener purpurina por todas partes, de un flamenco rosa en la piscina y de qué excusa contarle a tu jefe de por qué habías llegado tarde. Pues que sepas que la historia es casi real, inspirada por una de sus fiestas. Lo más fuerte no es eso, la canción fue creada para ser todo un éxito y lo petó tanto que se convirtió en una auténtica leyenda. Con Last Friday Night, Katy Perry igualó un récord que solo tenía Michael Jackson, conseguir 5 números 1 del mismo disco en la lista Billboard. Y todo gracias a una noche de fiesta que se le fue un poquito de las manos. Una anécdota que la puso para siempre en la historia de la música.
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0: ¿Cómo va tu tarde? La nuestra fenomenal a tu lado y con muchísimas ganas de ponerte grandes canciones.
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1: De Amaral, Bruno Mars, también números uno de hoy con David Guetta o Manuel Turizo.
0: Te ponemos 45 minutos de música sin interrupción.

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1: Qué curioso, estudió en la misma escuela que Adele o Amy Winehouse, la Brit School, que es una escuela de artes pública y gratuita. Para llegar, era tal su vocación que no la paró el tener que hacerse 3 horas diarias de transporte público, ¿eh?
0: Es Olivia Dean, en Cadena 100.

0: 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Tu hija mayor va a patinaje.
1: De extraescolar.
0: Pues ¿sabes quién fue, antes de dedicarse a la música, campeón de España de patinaje artístico? El Hueco.
1: Es un tipo fascinante.
0: Aquí está con Conchita en Cadena 100.
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1: Ay, lo que me ha reído esta mañana en Buenos Días, Javi Mar. Les llamaba a la gente para contarles que es lo más pijo que le habían escuchado decir a alguien súper, súper, súper pijo.
0: Es que el mundo pijo es muy divertido, ¿eh?
1: Y una ha contado que había una de sus amigas que decía, ay, aquí hace un frío de pista de esquí.
0: Cada mañana a partir de las 6, Buenos Días, Javi Mar, donde además te acompañan también con grandes números 1 de Cadena 100, como este.

0: Cadena 100, somos Mateo y Andrea y hasta ahora jugamos a tú contra Shazam.
1: Desde Alcalá de Henares llega Dea a tierra de Cervantes, así que hoy toca escribir una nueva hazaña. ¡Derrotar al gran
0: Shazam! Bea, buenas tardes.
2: Buenas tardes, Mateo. Buenas tardes, Andrea.
1: Hola, Bea.
0: ¿Trabajas en cine?
2: Sí, en eso estamos.
0: Qué chulo, y creo que empiezas ahora una peli, ¿no?
2: Sí, no puedo hablar de ello, pero bueno, sí, ahí estamos.
0: Qué guay. Oye, pues vamos a ver si también se te da bien reconocer quién canta la canción y puedes llevarte el altavoz de Cadena 100.
2: Maravilloso.
0: Tres canciones, tienes que ser más rápida que nuestro particular Shazam diciéndonos quién canta la canción en al menos dos.
2: Vale.
0: Venga, pues esta es la primera.
2: Este es Álvaro Soler.
0: Madre mía, qué rápido. Muy bien. 2 segundos has tardado en reconocerle.
2: Toma.
0: Álvaro Soler, primer punto en tu marcador. Vamos con la segunda. Si la averiguas, el premio ya es tuyo.
2: Venga.
0: Ahí va.
2: Este es Mika.
0: Muy rápida y muy bien, Mika. Bea, puedes dejar el cine por la música, ¿eh? Perfectamente, si te apetece. Bueno, pues el altavoz de Cadena 100 ya es tuyo.
2: Ay, qué bien, muchas gracias, chicos.
0: Probamos la última canción, a ver qué hubiera pasado.
2: Venga, vale.
0: Venga, ahí va.
2: Ay, esta es la tortuga sin noticia. Espera, ¿cómo
0: esa es Alita Nerea. Te la conocías, pero se te ha adelantado aquí Shazam. No pasa nada, porque el premio ya era tuyo.
2: Vale, muchas gracias, chicos.
0: Oye, pues que vaya muy bien en el nuevo proyecto y gracias por escuchar Cadena 100.
2: A vosotros, un beso muy grande.
1: Bueno, pues mañana a esta misma hora aquí en Cadena 100 vamos a volver a jugar.
0: Si te apetece, mándanos un WhatsApp al 900 444 100.

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2: ¿Te imaginas que invitas a tu ídolo y que a ella le gusta tanto que te lo cuenta de una forma súper divertida? Bueno, pues eso mismo le ocurrió a Ariana Grande con la mismísima Celine Dion. Resulta que Ariana, que clava las imitaciones, se lanzó a cantar como ella en un programa de televisión. Y lo mejor de todo fue la reacción de Celine Dion. Lejos de tomárselo a mal, le encantó, tanto que, según ha contado el hermano de Ariana Grande, Frankie, la propia Celine le confesó que se partió de risa. Una historia genial que demuestra el buen rollo y la admiración que se tienen la una a la otra. Para que veas cómo se llevan entre los artistas.
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0: es Cadena 100, nosotros Mateo y Andrea, y enseguida te vamos a poner una de mis canciones favoritas del Canto del Loco, con David Otero.
1: Y Taburete, una foto en blanco y negro. Bueno, este fin de semana hemos tenido una boda, la de nuestra amiga Ana, con Alberto, y nos lo hemos pasado fenomenal,
0: ¿eh?
1: Hombre,
0: ha sido un bodorrio, en toda regla.
1: Y lo mejor fue lo de Andrea.
0: Te vas a contar lo del sobre, ¿no?
1: Andrea

0: estaba inquieta porque tenía que darle a los novios el regalo, un sobre. Pues yo una semana antes me dice Andrea, oye, yo voy a llevar a la boda un sobre con dinero. Y yo pues le dije, tía, yo creo que todos los amigos les hemos hecho una transferencia.
1: No, yo creo no. Él me dijo, tía, qué antigua. O sea, eso ya no se hace. Es que Ana, absolutamente nadie le ha dado un sobre con dinero. Todo el mundo transferencia o Bizum. Así que lo dimos por hecho.
0: Lo solté como yo ni había hablado con la gente, ni pero, sabía la gente claro, si llevaba sobre o tal.
1: No, pero él lo dijo.
0: Andrea, en el momento tú me dijiste que yo estaba loco y que total, tú ibas a llevar tu sobre. Pero basta que un amigo te diga algo para crearte una inseguridad.
1: Sobre todo porque tú a tu amigo le das una valía. O sea, quiero decir, yo, para mí lo que tú claro, dices es importante y tiene peso.
0: Andrea, no me cuenta nada, pero se pasa toda la semana rayadísima.
1: Sí, pero rayadísima con
0: y el viernes, el día antes de la boda, cuenta lo que hiciste.
1: Pues escribí a la novia. Escribí a la novia, que luego me di cuenta que era a las 7 de la tarde y estaba en medio de su preboda. Pues yo la escribí y le dije, hola Ana, cariño, espero que lo estés pasando genial, qué nervios, qué ganas de verte mañana. Oye, una cosa, que es que igual no has recibido mi Bizum, no creas que es que no te voy a hacer regalo. Es que lo llevo en un sobre, porque, pero te aviso porque es que Mateo me ha dicho que esto es súper antiguo y que no lo hace nadie. Por supuesto, Ana no me contestó ese día y me contestó al día siguiente antes de la boda y me dijo, cariño, no te preocupes, nos vemos allí.
0: Tú estabas preocupada porque decías, a ver si se piensan que vamos a ir a hacer regalo.
1: Bueno, es que se lo dije, claro, ¿no? Y le dije, antes de que me ponga a parir con el resto de invitados, voy a decirle que el dinero está.
0: Y ahí llegó Andrea con su marido, con su sobre.
1: Con mi sobre, efectivamente, y bien contenta que se puso Ana cuando se lo di y con sus billeticos.
0: Claro. Esto es Cadena 100.

0: 100, ¿qué tal? Somos Mateo y Andrea y te dejamos en muy buena compañía porque ya está por aquí Almudena Navarro.
1: Para disfrutar enseguida contigo de 45 minutos de música sin interrupción.
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1: Suena para ti para terminar muy bien este lunes. Soy Almudena Navarro. Tengo a Sebastián Yatra, a Benson Boone, Shakira, Leire Martínez. Así abrimos estos 45 minutos de música sin interrupción.

mejor variedad musical. ¿Qué es lo que no sabe hacer este chico? Recuperado de la neumonía, reaparecido como modelo en la Semana de la Moda. Y es que da gusto verle. Pablo Alborán, suena algo de mí en Cadena 100.

Buena música sin interrupción. Yo soy Almudena Navarro. Mira lo que tengo por aquí, qué recuerdos maravillosos. Más de 3 décadas después, y esto sigue teniendo el mismo impacto cada vez que lo escuchamos. Una canción que habla del amor perdido con Everything But The Girl y la remezcla de Todd Terry. Esto es Missing. Baila conmigo en Cadena 100.

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La mejor variedad musical es Cadena 100 a esta hora de la tarde-noche. ¿Quién está currando? Por ejemplo, Isabel y Carlos en su bar de Salamanca. Dicen que ya está ahí la gente tomando algo después de currar y siempre escuchando su radio favorita, Cadena 100.

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11: Teddy Swims está viviendo uno de esos momentos en los que todo cambia de golpe. Después de conquistar medio mundo con su música, el cantante reconoce que ahora tiene otra prioridad que le hace ver las cosas de una forma muy distinta: su hijo. Lejos de obsesionarse con los números, los premios o el éxito, asegura que lo que más le importa es que cuando crezca su pequeño pueda sentirse orgulloso de la persona que fue su padre. Y esta nueva etapa también está dejando huella en sus canciones. Entre la felicidad de la paternidad y algunos momentos complicados en su vida personal, Teddy siente que está escribiendo desde un lugar mucho más sincero. Y quizá ahí esté la clave de todo. Mientras sigue llenando escenarios, también intenta construir algo mucho más importante fuera de ellos. Porque hay aplausos que duran una noche, pero otros pueden acompañarte toda la vida.
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0: yo que pensaba, voy a guardar ya las sandalias. Parece que no. Han vuelto a subir las temperaturas y es que parece que España está viviendo pues un fenómeno un poquito anormal en cuanto al tiempo se refiere. Subida de las temperaturas en estos días y bueno, yo deseando que bueno, bajen unos graditos, igual que tú, ¿no? Lo que vamos a hacer es refrescarnos como siempre con un montón de números uno y vamos a sobrellevar todo mejor. Enseguida, en los próximos 45 minutos de música sin interrupción, pues mira, Sabrina Carpenter, Ed Sheeran y muchos más. Quédate conmigo en Cadena 100.
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1: Suena para ti mientras cenas. Soy Almudena Navarro, tengo a Britney Spears, Aitana, Adele. Y con este All of Me abrimos estos 45 minutos de música sin interrupción.

Mejor variedad musical. Ojo que Taylor Swift ya tiene 4 especies de insectos con su nombre. Se los ha puesto una investigadora de la Universidad de California, fan del artista. Enseguida Taylor y ahora Coti en cadena.

Cadena 100, la mejor variedad musical. El próximo 25 de septiembre llegará nueva canción de él. Bocetos, mientras tanto, a revivir el verano con En unos años de Paul en Cadena 100.

la mejor variedad musical. Pues después de 45 años, Madrid ha vivido estos días algo histórico. Ha regresado la Fórmula 1 con un despliegue de famosos. Entre ellos hemos visto a Nadal, a Beckham, a Vinicius y, cómo no, ella también estuvo, Ana Mena, vestida de blanco. Suena en Cadena 100.

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en estos 45 minutos de música sin interrupción. Es un placer acompañarte. Soy Almudena Navarro y esta canción me encanta. Es la canción, el tema que da título a su último trabajo. Y todos somos, yo por lo menos, un poquito hipersensible. Me siento completamente identificada con Marlon, sonando en Cadena 100.

0: cosas que han pasado estos días. La verdad, lágrimas de emoción al ver a Celine Dion encima de los escenarios después de mucho tiempo, ante 30.000 personas en París, con 26 conciertos que le quedan. Y una artista que nos ha sorprendido también, Lady Gaga, con un bebé, su bebé en el brazo junto a su prometido. Bueno, pues enhorabuena. Con ella comenzamos los próximos 45 minutos de música sin interrupción.
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2: Las chicas de Marlena tienen nueva canción. Nadie se muere de amor en Cadena 100.

0: Nadie se muere de amor. Es lo último de Marlena en Cadena 100.
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2: Suena para terminar bien este lunes. Soy Almudena Navarro con Katy Perry, Sia, Álvaro de Luna, Madonna y con Lady Gaga y Bradley Cooper. Abrimos estos 45 minutos de música sin interrupción.

0: Cadena 100, la mejor variedad musical. Viaje por el recuerdo con este número uno que nos cantamos del Canto del Loco y Amaia Montero. Puede ser en Cadena 100.
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variedad musical. Me encanta el mundo de terror, las pelis de miedo, esperando que llegue Halloween. Y de momento, quien llega aquí es Drácula.

Cadena 100, la mejor variedad musical mientras curras, como es el caso de Elena y Juan. Ellos son técnicos de rayos en Valladolid y ahora mismo, bueno, les toca guardia y están escuchando su radio favorita. Un beso desde Cadena 100 con Katie.

0: Pues sí, hoy escuchando a Javi Mar he coincidido con ellos que en el cajón de la cocina, ¿qué podemos tener? Pues velas de cumpleaños, también imperdibles, algún metro. ¿Y tú qué tienes? La de cosas que aprendemos y de verdad con las que nos sentimos identificados. Mañana tienes una cita en Buenos Días, Javi Mar, a partir de las 6 de la mañana y ahora 45 minutos de música sin interrupción. Bueno, pues estamos en directo. ¿Qué tal, amigos de Cadena 100? Aquí en esta alfombra rosa de nuestro concierto más emotivo.
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1: Los chicos de 21 están de vuelta y tienen nueva canción. Es esta, Troya, en Cadena 100. Si quieres.

0: Troya es el último de 21 en Cadena 100.
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2: Suena para ti a cualquier hora del día y de la noche, de la mano de Fangoria, Shakira. Tengo a Dua Lipa, David Guetta, y de esta manera abrimos estos 45 minutos de música sin interrupción.

Es Cadena 100 la mejor variedad musical. 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Y el himno este año lo compondrá Leire Martínez. Ahora suena James Blunt en Cadena 100. 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

bien, ¿cómo llevas esta noche de lunes? Yo soy Almudena Navarro y encantada de compartir contigo estos 45 minutos de música sin interrupción. Mientras, por ejemplo, María Isabel está currando, hoy le toca turno nocturno en un supermercado 24 horas. Y bueno, y toca el postre. Vico, tiramisú en Cadena 100.

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mejor variedad musical. Nos pillaba por sorpresa a mí, desde luego, cuando vi esas fotografías de Lady Gaga junto a Michael Polanski, su prometido, que ya son padres, con el bebé en los brazos, que no sabemos si es niño o niña. Enhorabuena desde Cadena 100. Y aquí llega Died with a Smile en Cadena 100.

variedad musical, nada de dramas, alegría, y es que Shakira ya ha aterrizado en Madrid y bueno, esta semana comienza esa residencia de 12 conciertos, comenzará este viernes. Vamos a calentar un poquito motores, ¿no? Bailándonos este Dai Dai. Shakira en Cadena 100.

variedad musical en Cadena 100. ¿Quién no ha tenido a lo largo de su vida una relación de esas de ni contigo ni sin ti? Una relación muy intensa, pero un poquito tóxica. Pues de esto habla esta maravillosa canción de Melendi que yo, desde luego, no me saco de la cabeza. Es Veneno y Arena en Cadena 100.

0: Cadena 100, pues ya está el lunes hecho, ¿eh? En unos minutos te digo eso de feliz martes y feliz madrugada, por supuesto. Yo soy Almudena Navarro y te dejo en compañía de tu radio favorita con las canciones que más te gustan. Mañana aquí a las 8, 7 en Canarias. Besos, no faltes.
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1: Por si no le conoces, él es Jaime Salmoreno y esta es su canción, All Is Yours Now, en Cadena 100.

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